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Las 7 de la noche ya con 13 minutos, las 7 con 13 minutos, así iniciamos un poquito románticos en lo que es la hora de bandas. Pues muchísimas gracias por acompañarnos en este lunes que ya estamos por finalizar este primero de junio, estrenando mes. Saludamos a todos nuestros amigos que hoy también se encuentran de manteles largos. Muchas, pero muchas felicidades. Escuchaste a Espinoza Paz con el tema ¿Por qué la engañé? A ritmo de banda, ¿Por qué la engañé? Espinoza Paz. Y también escuchaste a banda El Recodo y también El Bebeto. Vamos al corte, ¿qué te parece? Vamos al primer corte y enseguida regresamos con más música. Nuestra línea disponible para que marques o para que solicites tus bellos temas que quieras escuchar en esta noche.

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1: Para toda la gente de México, ahí le da un saludo.
2: Original. Únicamente nos restan ya 6 minutos. 6 minutos y nos darán ya las 20 horas 8 de la noche. Pues es así como finalizamos este espacio a ritmo de banda. Muchísimas gracias para todos los que se reportaron con nosotros y para todos nuestros amigos que nos llevan a bordo. Muchísimas gracias para todos nuestros amigos comerciantes y también para nuestros grandes, grandes amigos allá en la colonia Barrio Nuevo. Nos sintonizan. Muchísimas gracias. Gracias por permitirnos llegar hasta tus hogares. Gracias por abrir un espacio en tu corazón. Así que nos vamos a nombre de la gerencia general, a nombre de la gerencia administrativa y cuerpo de locutores. Yo soy tu amigo de siempre. Ramón Santiago te dice que pases buenas noches. Nos despedimos con la original banda El Limón y con el tema Abeja, Abeja Reina.

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0: 6 minutos, aquí estamos en vivo y en directo, listos para llevarle a usted, como siempre, la información más importante. Y bueno, pues ya nos mandan precisamente los mensajes, dice: buenos días, disculpe, es el recibo de luz y es aquí en Santo Domingo, Tomaltepec. Maestro, ¿el recibo de luz puede botarse de 100 pesos a 5 mil?
1: Fíjate que me tocó conocer de un caso en donde había una fuga de electricidad. Y bueno, la persona que tenía este problema, pues tuvo que corregir parte de su instalación. Pero habría que ver el caso en específico, porque pues está muy, pero muy elevado. De 100 pesos a 5 mil pesos, pues carambas. Algo está pasando con la línea, algo está pasando con el medidor. Pues hay que checarlo de manera puntual. Ojalá que los amigos técnicos de Comisión Federal pudieran apoyarnos en ese sentido. Pero habría que poner la queja directamente, para que funcione. Si no...
0: No se podrá.
1: No se podrá.
0: Ok, muy bien. Las 6:16. Vámonos rápidamente con la información. Fíjese usted que el transporte público concesionado en Oaxaca busca dar un paso hacia la modernización. Autoridades, concesionarios alistan ya la puesta en marcha de una nueva aplicación digital para solicitar el servicio de taxis y mejorar la atención precisamente de los usuarios. Vamos a escuchar este reporte y regresamos para comentar la noticia. Adelante, Mónica Mota.
2: El servicio de taxis en Oaxaca podría incorporar próximamente una plataforma digital denominada Taxi, con la que se busca modernizar la operación del transporte concesionado y facilitar la solicitud de viajes para los usuarios. De acuerdo con la información presentada, el proyecto contempla una etapa preoperativa durante junio con el uso de dispositivos móviles. Posteriormente, el 25 de junio, iniciará la instalación de tabletas en un primer grupo de 100 unidades, mientras que la entrada en operación está prevista para el 25 de agosto. Entre las funciones anunciadas se encuentra la asignación automática de la unidad más cercana, la visualización anticipada de la tarifa y la posibilidad de iniciar el taxímetro digital cuando el usuario aborde una unidad directamente en la vía pública. La plataforma también busca ofrecer distintas opciones para solicitar el servicio y permitir que el costo del viaje pueda consultarse en tiempo real. Como parte de las acciones relacionadas con la reorganización del transporte, también se prevé la reubicación de bases de taxis foráneos en la zona de la central camionera durante junio, además de otras modificaciones operativas para diferentes modalidades del transporte público en fechas posteriores. Según los datos difundidos, durante el reciente operativo vial realizado en la capital, se restringió el acceso al centro de la ciudad a aproximadamente 1.300 unidades de taxis foráneos, las cuales serían reubicadas en nuevos puntos de ascenso y descenso de pasajeros. Para Despierta Oaxaca, Mónica Mota.
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0: Muchas gracias, Mónica Mota. Gracias por este reporte. Ahí está, pues, la nueva aplicación Taxi. Vamos a ver si da los frutos que se esperan, si rinde realmente lo que es. Pero todas las personas que vienen de otras partes de la República, saliendo de cada negocio, le preguntan a todos los trabajadores, ¿hay Uber o Didi?
1: No, pues no.
0: No, pues no tenemos.
1: No.
0: Esto podría, como que entre comillas, suplir estas aplicaciones. Y vamos a ver, porque cuando uno va a cualquier otro estado de la República, Puebla, Ciudad de México, Guadalajara, Monterrey, pues realmente los Uber son baratísimos. Puedes recorrer una cantidad muy larga y el costo es muy bajo en comparación con los taxis, por ejemplo, de la Ciudad de México, que llevan el taxímetro encendido.
1: Sí, fíjate que aquí, según la nota, pues están ya dialogando las autoridades con los concesionarios. Yo entiendo entonces que esta aplicación se colocaría también a los taxis que ya están operando, que ya están trabajando, o serán nuevos taxis.
0: No, son los que ya están operando.
1: Los que ya están operando. Bueno, pues ahí yo creo que nos mejoraríamos en cuanto al tema del pago en el servicio, que sería pues de acuerdo a las distancias que se recorren. Pero mire, hablando del taxismo, ya ve usted que está la propuesta.
0: Maestro, de la autoridad. Pregunta nada más. ¿Se acuerda que hay muchos usuarios que se quejan que en las noches es más caro el servicio?
1: Sí, sí.
0: Bueno, si esta aplicación va a aplicar en el día, también en la noche. Significa que dice que podrás visualizar el costo real de tu viaje.
1: Sí.
0: Tú contratas del centro histórico hacia Viguera te va a costar lo mismo de día y de noche, me
1: depende,
0: imagino.
1: Depende, porque yo entiendo que también está la inteligencia artificial. Si la programan para que a partir de tal hora, a tal hora, incremente el costo, pues saldría lo mismo. Porque de lo que se quejan...
0: Entonces, ¿cuál

0: sería entonces el beneficio de toda esta aplicación?
1: Pues habría que preguntárselo a quienes lo van a implementar para que así sepamos cómo va a estar este tema de que la gente se queja de que por qué si en el día me cobran 25, de noche ya me están cobrando 40. Sí, justamente es una buena pregunta.
0: Bueno, pues acuérdense que siempre han publicado cuánto cuesta de tal lugar a tal lugar,
1: pero nadie lo respeta. Nadie lo respeta.
0: Ahora, realmente mira, todos los taxis van a
1: tomas aceptar. tomas un taxi en la Alameda de León y solamente por dar la vuelta hasta la proveedora y retornar sobre la calle de M. Bravo y te deja pues a dos cuadras arriba, son 70, 80 pesos.
0: Sí, efectivamente.
1: Y todo porque no quise caminar tres cuadras, ¿no? Por el intenso sol. Pero, oye, 70 pesos, yo lo veo caro, 70 pesos. Pero bueno, también el señor dice, es que mire, tengo que dar la vuelta hasta allá y luego dar la vuelta y regresar.
0: Pero sí. Si la aplicación va a decir 70 pesos por cinco cuadras, ¿cuál es el beneficio? Sigo insistiendo. ¿O no va a haber beneficio para el usuario?
1: No, pues debe haber beneficio. Pues a lo mejor te dice 45, ¿no? Y tendría que ajustarse el conductor.
0: ¿Y los taxistas se van a ajustar después de que han tenido, pues básicamente...
1: Sí, campo ancho para cobrar. Nadie respeta las tarifas que pone la autoridad, nadie las respeta. Del centro a la colonia Volcanes, pues ¿qué te diré? El otro día chequé la tarifa y son como... 70 pesos justamente.
0: No, le cobran 120, 140.
1: Hay nada más para que veas.
0: Bueno, vámonos con los taxis foráneos. A pesar de las acciones implementadas por las autoridades de reorganizar la movilidad en la capital oaxaqueña, siguen los taxistas haciendo en las principales calles del centro histórico este ascenso y descenso de pasajeros. Vamos a escuchar a Adriana. Adriana García, adelante con los detalles.
2: A pesar del inicio de la primera fase del programa de ordenamiento vial anunciado por las autoridades estatales, unidades de taxis foráneos continúan utilizando calles del centro histórico de Oaxaca para el ascenso y descenso de pasajeros. Durante este lunes, se observó que diversos vehículos de transporte colectivo seguían operando en vialidades céntricas, particularmente sobre la calle Bustamante entre Rayón y Arteaga, donde realizan maniobras para recoger y dejar usuarios. Las unidades presentan servicio hacia municipios de la zona conurbada, como Sachila, Cuilapan de Guerrero y distintas colonias de Santa Cruz Jojocotlán. El pasado sábado, la implementación de un dispositivo vial generó inconformidad entre los conductores, debido a que se restringió su acceso a algunas áreas del primer cuadro de la ciudad. En aquel momento, representantes gubernamentales informaron que las acciones formaban parte de un programa piloto correspondiente a la primera etapa del plan de reordenamiento del transporte público. Sin embargo, la presencia de estos sitios de taxis en calles del centro evidencia que las operaciones continúan mientras avanzan las medidas anunciadas por las autoridades. Para Despierta Oaxaca, Adriana García.
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0: Muchas gracias, Adriana García. Bueno, pues hubiera sido muy fácil, maestro, que desde el principio a las terminales que se tienen solamente se les diga a los taxis que pueden subir y bajar gente dentro de las terminales. Y se acabó el tema del reordenamiento. No es necesario dejarlos en la periferia y que la gente pague otro transporte desde donde lo dejan hacia el centro de la ciudad. Esto es muy sencillo, nada más le dices a todos los agremiados, no pueden bajar a media cuadra ni en las esquinas hasta llegar a la terminal. Antes era así. Tú le decías al taxista, me deja por favor aquí en esta esquina, y dice, no, es en la terminal. Entrando de periférico, ya no te pueden dejar ni en Bustamante, ni en ninguna, hasta la terminal.
1: Pero mira, tenemos también esa mala forma de que queremos que nos baje el taxi exactamente frente a la casa, o que nos cueste menos trabajo caminar. Creo que podría ser esa una de las medidas, que lleguen hasta la terminal. Pero creo que aquí el tema va más bien a descongestionar el tráfico en la ciudad. Pero si
0: bueno, el congestionamiento normal por la cantidad de vehículos en Oaxaca ya es tremendo. Pero que los taxistas, cuando se detienen a mitad de la cuadra, donde solamente cabe un coche, por ejemplo, la calle de Zaragoza, entre, ¿qué le gusta? 20 de noviembre y Miguel Cabrera. ¿Cuántos taxis también ahí sobre 20 de noviembre, sobre Bustamante, Miguel Cabrera, Zaragoza y todas estas calles se paran a recoger precisamente pasaje o a descargar todas las cosas que llevan en la cajuela. Le ponen las intermitentes, se baja el chofer, abre la cajuela.
1: Y el demás, los demás ahí esperando.
0: ¿Cómo no se va a hacer un congestionamiento si no ayudamos precisamente con ese tema?
1: No, y te paras un ratito y ya te están pitando y te están insultando y el que viene atrás ya quiere pasar porque ya viene con el tiempo encima y bueno, total que nos falta también ahí mucha educación.
0: En fin, maestro, trae usted un tema con el magisterio. Es la nota que, como parte del inicio de este paro nacional indefinido convocado por la CENTE, los integrantes del magisterio oaxaqueño marcharon ayer del crucero de Veramiel al Zócalo. Vamos a escuchar el reporte que nos tiene nuestra compañera Alondra Olivera.
4: Integrantes de la sección 22 de la CENTE marcharon en la capital oaxaqueña del crucero de Veramiel al Zócalo de la ciudad en el marco del inicio del paro nacional de labores de la Coordinadora Nacional de Trabajadores de la Educación en busca de lograr sus demandas centrales, abrogación de la ley del ISSSTE de 2007 y la reforma educativa. La marcha se dio de manera simultánea a la realizada en la Ciudad de México del Ángel de la Independencia con rumbo al Zócalo capitalino. En Oaxaca, la movilización fue encabezada por el secretario de Organización de la Gremial, César García Zurita, quien destacó que este 1 de junio iniciaron su jornada de lucha nacional, donde la sección 22 participa con el 20% en la capital del país y el 80% se mantiene en el estado, movilizándose con una serie de acciones que estarán llevando a cabo.
5: Hasta el momento no hay avances, estamos en esa exigencia para que ya se concreten algunas de las demandas, ¿sí? Coordinadora Nacional, también apenas vamos a ver si se puede ejercer alguna mesa con este arranque de la jornada de lucha y poder que nos puedan estar atendiendo tal vez posiblemente mañana, porque hoy la actividad en México es la marcha, la instalación del plantón y posteriormente nos instalamos en Asamblea Nacional Representativa. Dentro del plan de acción que tenemos están un menú de acciones, y dentro de ellos incluye el aeropuerto, incluyen carreteras, zona de carreteras, zona de casetas de peaje, zona nacional, lugares diferentes.
4: García Zurita sostuvo que no pueden descartar represión a nivel nacional como ocurrió el pasado 13 de mayo durante la marcha que se llevó a cabo en la capital del país. Señaló que la Comisión Única Negociadora de la CENTE buscará la apertura del diálogo, así como también se pueda concretar la mesa directa con la presidenta Claudia Sheinbaum. Advirtió que se mantiene vigente la movilización en el marco del Mundial 2026 que iniciará este 11 de junio. Asimismo, señaló que hasta el momento no hay fecha de regreso a clases, pues dependerá de la atención y avances en la solución de sus demandas centrales que han planteado. Para Despierta Oaxaca, Alondra Olivera.
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0: Bueno, pues el tema de la sección 22, el tema de la CENTE a nivel nacional, el tema de los maestros, parece que no tiene solución, maestro. Parece que las autoridades no tienen la respuesta correcta hacia un movimiento magisterial que está a tan solo 9 días del Mundial y ya se tienen que hacer la idea de que va a haber manifestaciones. A mí lo que me preocupa es la confrontación. A mí lo que me preocupa es lo que pasó el día de ayer a un maestro que salió agredido. Creo que le pegaron en un ojo. Sí. Y estaba tirado ahí en las calles. Maestro, ¿por qué tenemos que llegar a este grado de violencia, a este grado, inclusive, como le llaman los maestros, de represión? Sí, pues como ellos dicen, la Constitución marca la libre manifestación. Y están pidiendo algo que la propia presidenta les prometió. Entonces, maestro, me parece que este tema no se va a terminar. Porque si pensábamos que el gobierno iba a billetear a las dirigencias para que se retiraran y dejaran que el Mundial se lleve a cabo en paz y en tranquilidad, yo veo muy, muy complicado que lleguen a ese acuerdo.
1: Fíjate que coincido en el punto de vista de que es muy difícil que la presidenta pudiera darle la solución tal como se está exigiendo en las demandas de la CENTE. Muy difícil porque se trata nada más y nada menos que de abrogar una ley mediante la cual se abrió un nuevo sistema de pensiones, creando las Afores. Y cuando hablamos de las Afores, estamos hablando de uno de los sectores económicos del país más protegidos por parte de los gobiernos. Y me refiero al bancario. Los bancos están manejando a través de las Afores algo así como 8.3 billones de pesos, que da una cantidad estratosférica de utilidades año con año. Hasta este momento se habla de 14 mil millones de pesos de utilidades. Entonces, yo veo aquí que muy difícil la presidenta pueda acceder. Sin embargo, desde el punto de vista estratégico para alcanzar este objetivo, faltarían más fuerzas, porque el magisterio apenas representa una fracción. Si hablamos del magisterio nacional, es apenas una fracción de los trabajadores al servicio del Estado, de la FEDSE. Faltan más expresiones, pero aquí se enfrentan los sindicatos a lo que se ha llamado por mucho tiempo el charrismo sindical, que es decir, estar sujeto a las decisiones oficiales y hacer más por sus intereses personales que por los intereses de los gremios. Entonces, pues por mucha fuerza que veamos en este momento con el magisterio a nivel nacional, ya di cuenta aquí de un telefonema que nos envían, de un mensaje que nos envían dando cuenta de todas las secciones que se movilizan en este paro nacional. Pero muy a pesar, yo siento que falta más disposición política, disposición económica y también el futuro de los maestros que está en vilo.
0: Bueno, pues la situación aquí en Oaxaca se complica, ya nos decía el gallito con respecto al día de hoy. Parece que los maestros tienen actividades que realizar y podría ser en los centros comerciales y en las plazas comerciales de la ciudad capital. Bueno, vamos a una pequeña pausa y regresamos con más información a esta hora de la mañana, en esta hora del chocolate de Chocolate Mayordomo, porque sabe, sabe y emociona.

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2: Leí el día de ayer que van a regular los taxis foráneos. También deberían ordenar a los autobuses que van a México y hacen sus terminales sobre el periférico de la Colonia Libertad, entre las calles de Cuauhtémoc y Flores. No se puede transitar, tapan la banqueta a los pasajeros al subir a la unidad y se tiene uno que bajar al arroyo vehicular, así también sobre el periférico y la calle de Húsares. Es igual, ojalá puedan leer mi mensaje y bueno, pues también que la autoridad tome cartas en el asunto.
3: Buenos días, dicen El Retiro, pues es la hora que no hay un solo taxi, no ha salido precisamente ninguno a trabajar. Solo hay un urbano y las personas tenemos que caminar hasta la salida del fraccionamiento. Se refiere allá a la gente que nos acompaña por el rumbo del Retiro. Gracias por su sintonía. Ojalá y nuestros amigos taxistas de esa zona se levanten más temprano. Hay que entender que la gente ya desde muy temprano está con sus actividades.
2: Nos envían también fotografías de cómo se puso por el monumento a Juárez rumbo a Huayapan. El agua alcanzó niveles que, bueno, la verdad, nadie podría cruzar de un lado a otro de las calles.
3: Nos mandan estas fotografías, así se encuentra el monumento a Juárez rumbo a Huayapan y está completamente inundado, lleno de agua. Ojalá las autoridades tomen cartas en el asunto. Vámonos hasta la región del Istmo. La fuerza del mar de fondo continúa generando afectaciones en la costa oaxaqueña. En la colonia Cuauhtémoc, allá en San Mateo del Mar, decenas de familias enfrentaron inundaciones en sus calles y sobre todo en sus viviendas, mientras persiste la incertidumbre sobre la reubicación de quienes habitan en estas zonas consideradas de alto riesgo. Vamos a escuchar el reporte que tenemos con nuestro corresponsal allá en Juchitán, Roosevelt Rasgado. Muy buenos días, adelante con los detalles.
4: ¿Qué tal, compañeros? Muy buenos días, Iván, Jesús, amigos del auditorio. Informarles que los habitantes de la colonia Cuauhtémoc, una comunidad perteneciente a San Mateo del Mar, una vez más están siendo afectados por el fenómeno natural conocido como mar de fondo. Este fenómeno ocasiona fuertes oleajes y marejadas que ante su intensidad representan una amenaza para este poblado. Desde hace dos días se registran fuertes oleajes en todo el litoral del Golfo de Tehuantepec. Las calles de la comunidad, decenas de viviendas y la iglesia del pueblo quedaron inundadas por las aguas del mar debido a la cercanía de la población con el Océano Pacífico. De acuerdo con los habitantes de la colonia Cuauhtémoc, desde hace más de 20 años el mar ha avanzado hacia la zona poblada, sobre todo por los fenómenos naturales como este, el de mar de fondo, que con sus fuertes oleajes las familias viven en constante riesgo de inundaciones y daños en sus viviendas. Por eso, desde el 2023, las autoridades de Cuauhtémoc llevan solicitando a la Secretaría de Desarrollo Agrario, Territorial y Urbano la reubicación de más de 900 habitantes del poblado asentado en la zona Icots del Istmo de Tehuantepec. Sin embargo, hasta la fecha no se sabe cuándo serán reubicados. En tanto, cada año las aguas del mar inundan el poblado, causando daños y pérdidas materiales para las familias. Para Despierta Oaxaca, de W Radio, Roosevelt Rasgado, desde el Istmo de Tehuantepec.
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3: Muchas gracias, Roosevelt Rasgado. Bueno, pues desde el día de ayer hemos visto precisamente lo que dejó este mar de fondo, maestro, en imágenes.
2: Sí, sí, la verdad que es, que diríamos, preocupante de que, en primer lugar, pues no tomamos las precauciones correspondientes, no hacemos caso a las autoridades de protección civil que están pendientes cuando este fenómeno llega a las costas de Oaxaca o de nuestro país, porque, por ejemplo, yo vi imágenes de lo que estaba pasando en Acapulco o muy cerca de Acapulco, en donde el mar de fondo pues arrastró a algunas personas, se llevó palapas, se llevó mesas, y lo mismo pues ocurrió también en nuestras comunidades muy cercanas a Huatulco.
3: Allá en Celina Cruz también veíamos como una persona estaba grabando, estaba una persona sentada ahí en la palapita y de repente llegó la ola y ¡fum!
2: Se la llevó. Bueno, pues fíjese que hay un tema interesante que nos presenta nuestro compañero Héctor Bautista Mairén, que ante el impacto que representa para las familias de la Mixteca, la presidenta municipal de San Mateo Peñasco está solicitando a las autoridades competentes revisar el reciente incremento de las tarifas del transporte público. La autoridad considera necesario analizar esta medida, pues para evitar afectaciones a la población. Héctor, adelante, ¿cómo estás? Muy buenos días.
6: ¿Qué tal? Muy buenos días.
0: Ante el incremento en el pasaje de autotransportes Miundella, que afecta a los usuarios de San Mateo Peñasco, la presidenta de este municipio, Irene Mairén Solano, hizo un llamado a la directiva de la empresa para que se mantenga el precio de 55 pesos. Cada día, entre las 5 de la mañana y las 7 de la noche, las personas de San Mateo Peñasco utilizan esta línea de transporte público para trasladarse a Tlaxiaco, a vender los productos que producen en el campo, a estudiar, a hacer compras, así como diversos trámites. El incremento afecta a la economía de estudiantes, trabajadores, amas de casa y agricultores. La presidenta municipal, Irene Mairén, comparó el nuevo costo determinado por Autotransportes Miundella de 65 pesos con los 170 pesos que cuesta viajar de Tlaxiaco a Oaxaca y explicó que es más de la tercera parte en costo, pero menos de la quinta parte en distancia recorrida, ya que mientras de Tlaxiaco a Oaxaca son 160 kilómetros, de Tlaxiaco a San Mateo Peñasco son 32. La presidenta de San Mateo Peñasco agregó que la gasolina magna tiene un precio máximo de 24 pesos por litro, gracias a un acuerdo del gobierno federal con los gasolineros, por lo que no se justifica el incremento de 10 pesos en el pasaje, equivalentes al 18%. Finalmente, adelantó que solicitará a la Secretaría de Movilidad una revisión en las tarifas para que los habitantes de su municipio paguen precios justos por el servicio. Para Despierta Oaxaca, desde la Mixteca reportó Héctor Bautista Mairén.
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3: Maestro, y le echan magna porque la presidenta dice que si la premium está muy cara, pues que le pongan magna. Que no hay lo de los hospitales también.
6: No, sí, que para que no vayas al hospital, que no te enfermes, ¿no?
3: Bueno, maestro, es increíble. Y lo dijo la presidenta.
6: Sí, lo dijo la presidenta. Sí, lo dijo, se lo adjudican. O
3: sea, no, lo dijo la presidenta. Hay videos precisamente de estas declaraciones tan a la ligera. Y yo creo que es hasta una burla. Pero le digo,
6: bueno, no, pero sé, lo diría en son de broma. O
3: ojalá lo hubiera dicho en son de broma, maestro. Y dijo que si la fruta, por determinada fruta, estaba muy cara, pues
6: sí, que no la consumiera uno.
3: Sí, que no la consumas. Ay, con mi presidenta.
6: Qué bueno, que la reconoces. Qué bueno que la reconoces.
3: Es que sí es nuestra presidenta.
6: Claro, claro.
3: No voté por ella, lo aclaro. No voté por
6: ella.
3: Pero
6: eres respetuoso de la autoridad.
3: No soy
6: y de la
3: ni priista, ni morenista, ni panista de ningún partido.
6: No, tú le vas al Atlante.
3: No, lo digo porque nosotros tenemos que ser imparciales. Aquí hay un llamado que hace un momento nos la rayaron porque decían que somos prianistas. Bueno, se referían, yo creo, más a mí que a usted, porque a usted le dicen el morenista número uno de los medios.
6: Pero soy güero. Así
3: ah,
6: es,
3: bueno,
6: que no me
3: usted
6: queda.
3: Es güero morenista. ¿Cómo y yo soy un prianista. Déjeme decirle que para mí el PRI ya debe dejar de existir. Ya no debe haber apoyos económicos para este tipo de partidos. Y en el caso del PAN, cuando
6: menos,
3: usted hablaba.
6: Menos, se está solicitando candidatos. Está solicitando candidatos.
3: Candidatos ciudadanos.
6: Sí.
3: Pero son de pena ajena. Todos los partidos chiquititos se unen al grandote para alcanzar una parte del pastel. Y si no estás con el grandote, vas por la libre, pero sabes que vas a perder. Pero tienes un dinerito, que ese dinerito es el que les dan durante todo el año, maestro. Y son, no crea usted, son 100 pesos.
6: No, son millones.
3: Millones.
6: Millones de pesos.
3: Por eso siento que solamente deben mantenerse dos partidos nada más.
6: Coincido, fíjate, al bipartidismo, pero ya en la recta final, una segunda vuelta de los partidos para alcanzar la legitimidad. Porque ahorita gana el que sea con unos cuantos votos y es legal, pero no es legítimo. Ahí está, no es bien reconocido por todos. De 100 que voten, miren nada más, alguien puede ganar con 35 votos. Y 60 y 65, aunque no estén en su contra, pero simplemente no lo reconocen.
3: ¿Y qué me dice del abstencionismo, maestro?
6: El 51%.
3: La gente que no votó por la gente que sí votó. ¿Sí? Y todavía su presidenta, mi presidenta, dice...
6: No, pues es legal. No, pero es legal. Es legal y no puede decirse que no. Es legal. De acuerdo a la norma, de acuerdo a la ley, es legal. Pero por eso tenemos los problemas de ingobernabilidad que tenemos, porque no elegimos, la gran mayoría no elige a sus autoridades.
3: Muy bien, vámonos a la última pausa, maestro, porque usted se está llenando la boca de su partido.
6: De su partido.
3: El partido de la selección mexicana que viene. Dale.
6: ¿Cuánto le apuestas al...
3: No, ya le dejo dos apuestas, maestro. Voy a terminar empeñado. Bueno. 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
2: Ojalá que se fuera maquillado. Después del 60%.
3: Muy bien, vámonos directamente con Henry Santiago hasta la costa oaxaqueña. Henry, muy buenos días.
4: Hola, ¿qué tal? Iván Jesús Auditorio, buenos días. Se incrementa la conectividad aérea para este destino turístico de Huatulco. El día de ayer, pasado a las 11 del día, arribó al Aeropuerto Internacional de Huatulco el vuelo procedente de la ciudad de Puebla hacia Huatulco a través de la aerolínea Volaris. Con esta nueva conectividad, pues, se incrementa el flujo de visitantes vía aérea. Repito, el día de ayer arribó al Aeropuerto Internacional de Huatulco este primer vuelo, que tendrá frecuencias semanales, durante los días lunes, miércoles, viernes y sábado. A partir del día de ayer, primero de junio, los poblanos están mejor comunicados, también los huatulqueños, por supuesto. Y bueno, mencionar que este vuelo, que tendrá estas frecuencias hacia Huatulco, no solo permitirá que lleguen a este destino visitantes procedentes de Puebla principalmente y de los estados vecinos, también servirá para muchos jóvenes radicados en Huatulco, pero que realizan sus estudios en la ciudad de Puebla. Muchos de ellos, muchos jóvenes están estudiando allá, y bueno, se les facilitará para ellos, seguramente para sus familiares, el poder trasladarse más rápido vía aérea a esta ciudad a partir del día de ayer, o también por cuestiones de salud. Se incrementa, pues, la conectividad aérea a través de la aerolínea Volaris a partir de este primero de junio. Para Despierta Oaxaca, en W Radio 95.7, reportó desde la costa oaxaqueña, Henry Santiago.
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3: Muchas gracias, Henry Santiago, por este reporte. Así es que hay más conectividad. Huatulco, nos decía Henry Santiago, maestro.
6: Huatulco, Puebla.
3: Huatulco, Puebla. Cuando realmente, de aquí a Puebla, usted en su vehículo, ¿cuánto se hace habitualmente?
6: Uy, ¿qué te parece? ¿5 horas?
3: 5 horas. Y hay quienes manejan más rápido, pues hacen menos, ¿no?
6: Sí, sí, claro.
3: Pero ahora con esta conectividad tendría que usted irse a Huatulco y de ahí viajar a Puebla y viceversa. Tal vez hasta se avienta primero la playita, luego el estado vecino, regresa usted. Yo creo que le alcanza
6: una buena posibilidad de comunicarnos. De comunicar. Yo creo que es una opción favorable.
3: Déjeme decirle. Ayer que ya inició precisamente las operaciones del avión de Volaris, también de Querétaro, a la ciudad de Oaxaca, y otro avión de Puebla a Huatulco, también de Volaris, pese a los conflictos generados por los maestros, siguieron arribando turistas nacionales y extranjeros a la ciudad capital. Esta es una muy buena noticia, que a pesar de todo esto, ellos vienen a hacer una derrama económica. Lo que preocupa es el bajo porcentaje de ocupación que ahorita tiene Oaxaca en hoteles. Está out.
6: Sin embargo, el Airbnb se está llenando. Ese es el
3: otro fenómeno. Esa es otra alternativa, sí. Y más económica. Así es que, bueno, pues estaremos muy atentos. Vamos con la siguiente nota.
6: Bueno, pues fíjese que Protección Civil, a cargo de Manuel Maza Sánchez, saludos Manuel Maza Sánchez, bueno, está haciendo un llamado a las autoridades municipales y a la población para mantenerse atentos a los avisos preventivos que da la dependencia para evitar, pues, desastres como los que pasaron ayer en la región de la costa por el fenómeno de mar de fondo. Alondra Olivera tiene la información.
3: Antes de irnos con Alondra, en este momento los trabajadores del sector salud están bloqueando Tinoco y Palacios e Independencia. Independencia, esquina Tinoco y Palacios, tomen sus precauciones. Hay bloqueo por parte del sector salud y la ciudad de Oaxaca se vuelve aún más un verdadero caos. Adelante, Alondra.
7: El coordinador estatal de Protección Civil y Gestión de Riesgos, Manuel Maza Sánchez, confirmó algunos daños derivados del fenómeno mar de fondo que se registra en las regiones de la costa e istmo de Tehuantepec. En conferencia de prensa, Maza Sánchez explicó que algunos de los daños se suscitaron en la venta en el istmo de Tehuantepec, en San Mateo del Mar y San Dionisio del Mar, donde se registraron las caídas de algunas palapas a las orillas del mar.
8: Sí, a la temporada de lluvias y ciclones tropicales en el Océano Atlántico, el Mar Caribe, el Golfo de México, y bueno, pues ya tenemos algunas previsiones. Hagan un llamado, sé que las autoridades municipales nos están viendo a través de Corte de. Tenemos 3 días de mar de fondo muy severo. Ayer fue el primer día que se presentó de manera muy severa, sobre todo en la zona de la venta, y hubo algunos daños. También tenemos informes en San Mateo. estaciones, pues les pido por favor que estén muy atentos porque sumado a la temporada de lluvias y ciclones, esto va a incrementarse.
7: Reconoció que durante 3 días permanecerá el mar de fondo muy severo, por lo que hizo el llamado a las autoridades municipales a tomar medidas de prevención para evitar más afectaciones o pérdidas de vidas humanas. Asimismo, confirmó que este 1 de junio iniciaron los ciclones en el Océano Atlántico, por lo que no descartó que estos fenómenos incrementen. Por otro lado, anunció sobre los hechos suscitados en la refinería Antonio Dovalí Jaime, donde negó que se haya registrado una explosión. Sostuvo que el hecho ocurrido en ese lugar fue una quema controlada de material en la zona sin que se reporten personas lesionadas o afectaciones. En ese sentido, Manuel Maza reiteró el llamado a las autoridades municipales para activar sus mapas de riesgo y también sus planes de protección civil. Para Despierta Oaxaca, Alondra Olivera.
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3: Muchas gracias, Alondra Olivera, gracias por este reporte. Se nos acaba el tiempo. Le informo, la sección 22 el día de hoy tomará centros comerciales. Hoy martes 2 de junio, en este marco del segundo día de huelga nacional convocada por la Coordinadora Nacional de Trabajadores de la Educación, la sección 22 llevará a cabo este día una jornada de movilizaciones en Oaxaca que contempla la toma de diversos centros comerciales y tiendas departamentales en distintas regiones de la entidad. De acuerdo con el plan de acción difundido por el magisterio, las actividades iniciarán a partir de las 7 de la mañana. Entre los puntos contemplados se encuentran en la capital, Plaza del Valle, Plaza Oaxaca, Plaza Bella, Plaza Santa Rosa, Plaza Madero, Macroplaza, así como establecimientos de cadenas comerciales como Walmart, Sam's Club, Suburbia, Office Depot, Home Depot y Chedraui. No se salvaron ninguna. La dirigencia sindical informó que estas acciones forman parte de la jornada de lucha nacional para exigir atención a sus demandas laborales, salariales y de seguridad social. Se prevén afectaciones temporales en el acceso y funcionamiento de estos establecimientos comerciales durante el desarrollo de las movilizaciones. Maestro, sigo insistiendo, se está poniendo cada vez más complicado el tema para la presidenta. Aquí en el estado de Oaxaca está todavía más candente, porque hubo un intento de desalojo con armas de fuego y todavía no se determina qué sucedió con los videos como pruebas y qué se va a hacer con el presidente municipal irresponsable que quiso desalojar a los maestros con balazos.
6: Y las pistolas, tal como es su origen, es un gatillero. ¿De qué otra manera se le puede llamar a una persona que tiene armas a su disposición? Pues de esa manera. Y pues ojalá que las autoridades den la cara y digan dónde van las investigaciones, porque pues parece que ya se sentaron en su banquillo.
3: Maestro, esto es grave, así es que estaremos muy pero muy al pendiente de lo que suceda, porque la sección 22 está exigiendo precisamente respuestas a este fallido desalojo. Me recordó al de lamentable
6: el 14 de junio, el 14 de junio también,
3: en junio. Y desde luego también aquí el de la ciudad capital, el de Ulises Ruiz Ortiz. Bueno, quedan unos cuantos segundos, tenemos el reporte de último minuto. Adelante con nuestro Correcaminos de Despierta Oaxaca.
0: Muy buenos días, auditora de Despierta Oaxaca. Buenos días, Iván, buenos días, Jesús, para los que están transitando con sus vehículos del monumento de Juárez, entrada a Guayapan, a lo que es el crucero del estadio de béisbol. Hay tráfico fluido, pero pongan mucha precaución, ya que hay muchos encharcamientos tras de estos días de lluvia. Pues ya se muestra el estado real de las carreteras, la carretera 190, con varios encharcamientos en distintos carriles. Pongan precaución, porque también pues bajo del agua están los tremendos baches. 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
3: Nos vamos, gracias. Ángel García, nos despedimos.
6: Estimados amigos, así hemos informado nuestro presente. Soy Jesús Bamán Jiménez y deseo, como siempre, lo mejor para usted y los suyos.
3: A nombre de todo este equipo, sigue usted en sintonía con las estaciones de Encuentro Radio. Nos leemos en plataformas digitales, en redes sociales y en la página web Despierta Oaxaca. Su servidor Iván González, que Dios los bendiga.
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1: Repórtate. ¿Ah?

0: momento del saludo en Arriba.
1: Y arriba yo.
2: Oye, que nos empiecen a seguir a través de las redes sociales, arroba Coco Alex Guzmán, cada kilo de oso, cada kilo de oso, Alex Guzmán, todo juntito en Instagram. Gracias. Y arroba Luis Martínez el Gallo, arroba Luis Martínez el Gallo. Así como nos vayan siguiendo ahorita en Instagram, los vamos a ir mencionando al aire para que toda la banda se vaya por allá y les vamos a ir saludando en el minuto
3: también
2: del saludo.
3: En el YouTube, asámense arroba Luis Martínez el Gallo YouTube, ahí síganlo también, va a haber contenido interesante, arroba Luis Martínez el Gallo en YouTube, y también en YouTube a mí como arroba Urban Cumbia, todo juntito, arroba Urban Cumbia, para que nos hagan el favor de ver el contenido en YouTube que viene para ustedes nuevecito.
2: Vamos a ver quién se reporta por acá. Hola, buenos días.
4: ¿Qué tal, Coco? Te habla Octavio desde Guadalajara, Jalisco.
3: Saludos, Tavo.
4: Para que me saludes a mi esposa Perla Rocío Hernández Cruz, que la amo mucho.
3: Saludos para Perla.
2: Oye, un abracito para el buen Grillo. Soy Diego, un abrazote hasta Mérida, Yucatán. Un abrazo al Candelas. Un abrazo, mi rey, cuídese mucho, pórtese bien. Gracias por seguirnos.
3: Me gusta.
2: Échale otro, bueno.
5: Saludos, amigos de La Qué Buena. Un saludo para todos los operadores y gente operativa de RTP, que se la está rifando en el apoyo al metro y en las rutas.
3: Eso, qué bonito. Apoyo al metro y a todas las rutas. Abrazo grande para ustedes. Con todo el cariño del mundo. También saludo grande para Lupito Urbina, para Josué Manuel y para Yayi 1816. Gracias.
2: Qué bonito. Un abrazote para Charlotte Grimm, que nos anda saludando y nos anda siguiendo por acá. Georgette, un abrazo.
3: La Georgette.
2: Sale otro.
6: Hola, hola, hola, ¿qué tal? Buenos días, pues de la mañana. Quiero mandar un saludito a los tacos de guisado, los panches que andamos laborando ahí en el metro La Raza. Especialmente para el patrón que anda laborando aquí, para el buen Yobas, para el primo, para el huesitos y para la sentida que se acaba de ir, el Ramiro. Y aquí suena La Qué Buena, la 92.9.
2: ¡Qué bonito! Sí sabes, Luisito.
3: Oye, para Díaz Chino, también un nuevo seguidor, para Maite Guzmán, nueva seguidora, y para Freddy Fer 019, nuevo seguidor.
2: Simba Johnny, un abrazo. Gael Cruz, saludos para David del Tío 01, saludotes para Sergio Córdoba García. ¡Échale otro!
7: Hola, buenos días, hijos.
3: Hola.
7: Hola, Ari y a la Tosa.
3: Hola, Bob Esponja.
7: Muchos saludos, igual a ti, Gallito.
2: Mi amor.
7: Que tengas un excelente día y muchas bendiciones.
3: Gracias.
7: Abrazos.
3: En el YouTube se sumaron a arroba Urban Cumbia, a Arturo Mendoza, Zaira Covarrubias, y para Sergio Córdoba García, también para Juan Bonabel, un gran abrazo.
2: Qué bonito. Saludos, Tokimer, Maite Guzmán, que nos acaba de seguir a través de arroba Luis Martínez el Gallo. Saludotes, saludos para Arturo Mendoza, donde se baila y se goza, dice la Roxana Soler. Y saludotes también, por acá, dice para Sofer María Fernanda, un abrazote. Jugadora de Estudiantes SFP, órale, un abrazote.
3: Uno más por allá.
2: Uno y ya.
8: Hola, buenos días, hijos de la mañana.
3: ¿Quién es?
8: Que me felicitará por su día de cumpleaños. Pero pues andamos chambeando. Gracias, me llamo Mari.
3: Gracias, saludo grande para ella y un abrazote. Oye, Gallo, ¿cómo se llama la jugadora de fútbol?
2: Soft guión bajo Fer 12.
3: Oye, Soft guión bajo Fer 12, mándame un Instagram, por favor. Sígueme y mándame un privado porque ando buscando una jugadora de fútbol para que vayamos a una casa a hogar a regalar unos balones a un equipo de niñas. Si me quieres acompañar y nos haces el favor de sumarte a esta bonita causa, échame un Instagram, ando buscando a una jugadora como tú de fútbol.
2: Ya dijo canijo, este fue
0: el minuto, este fue el minuto del saludo.
2: Son
3: las 7:11 en México.
2: 7:11. Vamos para arriba
3: con La Qué Buena.
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0: 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Regresamos, quédate con nosotros. 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
0: Son las 7:14.

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8: Son las 7:22.

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1: Hoy presentamos El Samurái y el Monje. Un belicoso samurái desafió en cierta ocasión a un maestro zen a que explicara el concepto de cielo y de infierno. Pero el monje respondió con desdén: tú eres demasiado bruto y yo no puedo perder mi tiempo con tontos como tú. Búscate a otro que te lo diga. Herido en lo más profundo de su alma, el samurái montó en cólera, desenvainó su espada y le gritó con ira: podría matarte por tu impertinencia. En eso, el monje repuso con calma: ese es el infierno. Desconcertado al percibir la verdad en lo que el maestro estaba señalando con respecto a la furia que lo dominaba, el samurái se serenó, envainó la espada y se inclinó, agradeciendo al monje la lección que acababa de recibir. Y eso, añadió el monje, es el cielo. Cielo e infierno, vivencias que cruzan nuestro espíritu, actitudes y conductas que generan alegría, entusiasmo y vida, o que ocasionan dolor, ofensa y muerte. El cielo y el infierno están ya aquí, atravesando nuestras vidas. De nosotros depende el vivir cada día o cada acción como constructores del cielo o como productores de infierno, para los demás y para nosotros mismos. Pues solo si tratamos de llevar el cielo a los demás, lo iremos alcanzando también para nosotros mismos. El buscar individualmente la propia felicidad como sea, sin tener en cuenta a los demás, ocasionando dolor, explotación y muerte, es el camino al mismísimo infierno para otros y para mí mismo. Esfuérzate por tratar a cada persona con paciencia, con cariño y con bondad, e irás convirtiendo tu entorno en un pequeño paraíso. Que tengas un celestial martes.

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1: ¡Pupi!
2: Vale.
1: Vamos con todo, Pupi. La verdad, yo ando muy contento porque toda la banda que se esté reportando ahorita, que nos mande su chistecito para ponernos felices y contentes.
2: Ya estoy comiendo palomitas. Asómense a arroba chuladas popa para que vean las palomitas que me estoy comiendo.
1: ¡Oh! ¡Sole!

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1: El negrito bailarín.
2: ¿Con qué?
3: Con gambán, con mami.
1: Algo del ojal. Arrolladora.
2: Saludos donde quiera que te hayas cambiado de trabajo.
1: Oye, a toda la banda que nos está escuchando, que nos manden su nota de audio con su chiste. O también contestamos llamadas telefónicas. Vámonos con el primer audio que nos mandaron, mi querido Baby Mitch.
2: Ella no.
4: Hola, Pupi Chupallita, mi mamá Nicole.
1: Buenos días, buenos días.
4: Mi chiste es... Un chino le fue a decir al maestro... Maestro, ¿por qué todos somos iguales? Y el maestro le dijo, no te puedo responder esa respuesta. Y el chino le dijo, ¿por qué? Porque yo no soy el maestro. Adiós.
2: Oye, ¿por qué los dinosaurios no pueden jugar a esconderse?
1: ¿Por qué los dinosaurios? No sé.
2: Porque siempre los encuentran ya extinguidos.
1: Se tiene verdad que ahora es que le dice... Mamá, ¿es de qué? En la escuela, mami, hay un niño que me está pegando, mami. Y a cada rato me dice de cosas, mami. Le dice, pues dile algo, hijo. Ay, mami, es que está bien guapo, mami.
5: Hola, Pupi Chupullito, mi chiste es, ¿por qué el rompecabezas está en la cárcel? Porque el rompecabezas.
1: ¡Ándale!
2: Oye, Chupullo, ¿tú sabes cuál es el pez que más brilla?
1: ¿Por qué?
2: No, ¿sabes cuál es el pez que más brilla?
1: ¡No!
2: ¡El pescuezo!
1: ¿Por qué?
2: Ah, porque se puso un collar de diamantes.
1: Eso estuvo bueno, eso estuvo bueno. ¿Tú sabes cuál es la montaña que más limpia?
2: ¿No?
1: El volcán.
2: ¿Por qué?
1: Porque echa cenizas y después lava.
4: Hola, mi Pupi, mi Chupollito.
1: Hola.
4: Soy Elisa y mi chiste es que le dijo un pingüino a una pingüina. Como tú, ninguna.
1: ¡Ay! Estuvo bueno.
2: ¿Cómo se despiden los astronautas cuando ya no se van a ver?
1: ¿Cómo se despiden? No sé.
2: ¿Cuándo los veremos de nuevo? ¡Ay, cuando tengamos un espacio!
1: A ver, échale otro, Vivens.
6: Buenos días, Pupi Chumpollito. Me llamo Hugo. Un saludo a mi tito. Y que hace Batman en un aeropuerto.
1: No sé.
2: Ay, está bonito. A ver, ¿qué es un punto verde en el espacio?
1: ¿Un punto verde en el espacio? No lo sé.
2: Es un limón que dejó flotando un extraterrestre.
1: Ese estuvo bueno.
2: Uno más.
1: ¡Uno más!
7: Hola, Pupi Chumpollito. Mi nombre es Ian y mi chiste es... Había un camión de leche y un camión de... chocolate. Se chocaron y hicieron quick.
2: Sí me gustó. Esos fueron...
1: ¡Los chistes de hoy! ¿De qué va a ser el rap?
2: Ah, tú ponlo, ¿de qué quieres que sea el rap?
1: Hoy el rap de la escuelita, que nos cuenten todos los chavitos. ¿Qué caricatura ven? ¿Qué videos ven? ¿Qué youtuber les gusta ver? Que nos manden su nota de audio.
2: ¿Qué es su favorito en la red?
1: Si les gusta, escribite, oíle, todo lo que les guste.

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2: ¡Uy! Vamos a escuchar el rap de hoy.
3: A ver, ¿qué? Vamos a rapear. ¿Qué es lo que más te gusta ver? ¿Qué es lo que más te gusta mirar?
2: Bueno.
4: Pinche un pollito, me llamo Gigi. Mi caricatura favorita son las K-pop.
2: ¿Las K-pop?
3: Ok, a mí también. Me gustan mucho cómo ven. ¡Ay,

0: Échale, Andrea, échale.
1: Es un pollito. Mi nombre es Ana María. El youtuber que a mí me gusta ver se llama Linita.
0: Ana María se fue. ¿Según se llama? ¿Cómo? Kimiter. Te quiero contar de un youtuber que quiero que veas. El Kimiter me gusta, yo lo veo, yo estoy chavito. Por eso yo me tomo también un licuadito. Yo veo el tubo. El YouTube. Yo veo videos.

0: ¡Saludos al Abraham!
1: ¡Al Abraham!
0: ¡Queridazo! ¡Queridazo!
1: ¡Bebé, me estás matando!
0: ¡Ahí le va su saludazo, pluma blanca al condorado! ¡Échale otro más!
1: ¡Échale otro!

0: Chavo del 8 siempre nos va a reflejar. Somos gente muy mexicana que nos gusta disfrutar. ¡Ole!
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2: ¡Oye! ¡Ahorita venimos!
0: Tardamos nada, regresamos rapidísimo. 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
2: ¡Oye!

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2: Son las 7:55.

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2: 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Vamos a jugar, buenos días, ¿quién habla?
3: ¿Quién? ¿Qué pasó, mi coquito, el Arthur?
2: ¿Qué pasó, mi Arthur? ¿De dónde me llamas, bebé?
3: Yo soy de Naucalpan, pero trabajo en Atizapán.
2: Muñeco naucalpanquense que va hasta las Alamedas a chambear. Cuéntamelo todo, papacito. ¿Estás listo para jugar?
3: Preparado.
2: Muñeco, ocupo que te concentres, porque vamos a ser francos y quiero que seas sincero conmigo. Cuando escuchas competir a otras personas que pierden, ¿a poco no dices tú, no manches, estaba bien fácil?
3: Sí, la neta sí.
2: Entonces es el nervio, carnal, porque te
3: pero
2: la sabes.
3: Lo he cagado yo también.
2: Por eso.
3: Regado.
2: No, te entiendo, te entiendo. Lo dijiste bien, no había otra palabra. Muy bien, pero me refiero a que son los nervios. Arthur, confiamos en ti. Relájate, respira profundo. Una.
3: Sí, vale.
2: Respira dos. Respira tres.
3: Okay.
2: Órale, por ahí, ¿no? Venga. Hermano, listo.
3: Va. Somos como de mi talla.
2: Por 100 pesotes, te paso al Gayufi Martinufi. Arrancamos contigo, Canalana.
1: Mi rey, facilito, facilito. Te voy a hacer una pregunta de conocimiento general, ¿ok?
3: Ok.
1: Vale, perfecto. Mi rey. ¿Conoces mucho de historia de México? Más o menos.
3: Digamos que de segundo a tercero de primaria.
1: Ok, entonces no mucho. Ok, no pasa nada.
2: Mejor pregúntale de fútbol entonces. Se me hace que vas a ver más.
1: Mi rey, te la voy a poner bien facilito, ¿ok?
3: ¿Y la pregunta también?
1: También, también. Ahí te va. Dime, por favor. ¿Cuántas películas hay en total de Rocky Balboa?
0: Cinco.
3: ¿Eh? Cuatro.
2: No.
0: Tres.
2: Arriba.
0: Dos. Uno.
2: Arriba.
3: Seis.
1: Mi rey, ¿quieres más tiempo o te cambiamos la pregunta?
3: Ay, quémamela. Es que yo la que he visto son de Rambo.
2: Eran cinco,
1: ¿no? ¡Ay, gordito!
3: Sí, es cierto, me equivoqué. A veces
1: no pasa nada. No pasará. No pasará. Te la
2: digo.
1: Vamos.
2: Ah, viejo, dices wey. Cuatro. Te digo arriba. Tú seis.
1: Te la voy a cambiar. Sí. Te la voy a cambiar, ¿ok? Todavía más fácil. Todavía más fácil. Dime, por favor, ¿cómo se llamaba la única mujer que salía en Los Pitufos?
0: ¡Cinco!
1: ¡Ay, seis!
0: ¡Felicidades!
2: ¡Qué loco! ¡Perfecto! ¡Muy bien! Flaco, lleva 100 pesos, ya no tienes comodín, vas por 200, yo digo que sí.
3: Vamos.
2: Ahí te va un falso o verdadero. Va a ser muy difícil, pero creo que puedes, aunque ya no tengas comodín. ¿De acuerdo?
3: Vamos a echarlo.
2: Por 200 pesos, tienes que decirme, respóndeme, si es falso o verdadero. El oro se encuentra en la tabla periódica de los elementos en la zona de gases. ¿Esto es falso o verdadero?
3: Falso.
2: ¡Sale! El oro no es un gas. El gas es el que vale como si fuera de oro.
1: Corrección, el queridazo dice que son 6 películas de Rocky.
2: ¿Eh?
1: Sí.
2: No es cierto. No. ¿Neta?
3: Sí.
2: Bueno, entonces, carnal, acabas de recuperar tu comodín porque el metiche del queridazo ya nos respondió y nos dijo que sí son 6. Gran error nuestro. Entonces recuperaste el comodín.
1: Ok.
2: ¿Vale?
1: Va. Te mandamos un beso, gordito.
2: Papito, okay. Ya tienes 200. Vas por gracias, 300 querido. O ahí te quedas, aún conservas comodín.
3: Vamos por 3.
2: Venga, por 3, gallo, adelante.
1: Por 3, mi gordito hermoso. Ahí te va.
3: Ay, papá.
1: Ahí te va. Te voy a dar una palabra y me vas a cantar una canción donde venga esa palabra. ¿La quieres fácil o difícil?
2: Gallito.
3: Gallito, mi amor, chiquitito, cosita de
1: amor.
3: Pónmela fácil.
1: Ahí te va, ahí te va.
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5: Es la agenda de este 2 de junio. Pues, ¿qué le puedo decir? Mucha paciencia, más allá de la tolerancia, más allá de la resignación o la frustración que pueda provocar el hecho de que desde muy temprana hora los centros comerciales, las plazas, las vialidades tendrán presencia una vez más de trabajadores de la educación. Sigue escalando las movilizaciones, precisamente con lo ocurrido el día de ayer, pues sigue echándose más leña al fuego prácticamente a partir de las lesiones sufridas por varios trabajadores de la educación en la Ciudad de México cada vez que pues han intentado incurrir o incursionar o ingresar al Zócalo de la capital de la República, toda vez que ahí hay cientos de policías. Y también a partir de esta semana, una contención metálica que ha resistido los embates de los trabajadores de la educación, o dicen algunos infiltrados que con marros o mandarrias, con cinceles, con lo que han tenido a la mano, tratan de destruir, tratan de retirar estas vallas que siguen siendo, insisto, una contención que ha resistido hasta el momento, pero el saldo sigue siendo sumamente lamentable por donde quiera que le veamos. Entre muchos otros temas de los cuales le vamos a informar durante los próximos minutos, así que vamos de inmediato con Lino Martínez, que nos trae avances de las notas que les llevaremos a detalle de aquí hasta las 9 de la mañana. Lino, buen día de martes, bienvenida.
6: ¿Qué tal, Francisco y estimado auditorio? Muy buenos días, 2 de junio de este 2026. ¿Qué tal? ¿Cómo están? Les presento el avance informativo en esta primera emisión de los Noticiarios Encuentro, las noticias de última hora que estarán marcando la jornada de este martes. El servicio de taxis en Oaxaca ya se prepara para entrar a una nueva etapa de modernización con la implementación de una aplicación llamada Taxi, una plataforma digital que busca ofrecer mayor seguridad, transparencia y tarifas más claras para los usuarios. Así lo dio a conocer el día de ayer la titular de la Secretaría de Movilidad, donde informó que este proyecto comenzará su fase preoperativa para el próximo 10 de junio con la utilización de dispositivos móviles por parte de los operadores. La temporada de incendios forestales de este año concluyó en Oaxaca con un registro de 217 siniestros y una afectación superior a las 28.000 hectáreas, así lo informó la Comisión Estatal Forestal. Las cifras reflejan un aumento en comparación con el año pasado, cuando durante el mismo periodo se contabilizaron 200 incendios. Con estos resultados, la entidad oaxaqueña se ubicó entre las entidades con mayor incidencia de fuego en áreas forestales a nivel nacional. Las autoridades de protección civil mantienen vigilancia en regiones de la costa e istmo de Tehuantepec, esto debido al fenómeno de mar de fondo que durante los próximos días continuará generando oleaje elevado y condiciones de riesgo para las zonas de playa. En un hecho violento registrado la tarde del día de ayer sobre la carretera de Oaxaca a Cuatnopalan, en donde presuntamente estuvieron involucrados hombres armados, dejó como saldo 4 masculinos lesionados, uno de ellos en estado grave y 3 notificados como delicados. Así lo reportaron las corporaciones de seguridad. Tome sus previsiones, este día martes la sección 22 de la CENTE se estará movilizando en la entidad oaxaqueña. Este día llevará a cabo una jornada que contempla la toma de diversos centros comerciales y tiendas departamentales en distintas regiones de la entidad. Ya iniciaron a partir de las 7 de la mañana con estas tomas. Los puntos contemplados son Macroplaza, Plaza del Valle, Plaza Santa Rosa, Plaza Madero, así como establecimientos de cadenas comerciales como Walmart, Sam's, Suburbia, Office Depot, Home Depot y Chedraui. A 8 días de la tormenta severa que cayó en el municipio de San Francisco Ixhuatán, en el istmo de Tehuantepec de Oaxaca, al menos 119 viviendas permanecen sin techo y 162 viviendas con daños parciales en techumbres. El presidente municipal agregó la tarde del día de ayer que 244 inmuebles reportan daños en galeras y otras construcciones, así como 14 centros educativos que están en espera de ser supervisados por el Instituto Estatal de Educación Pública. Las autoridades informaron que en una semana fueron censadas al menos 945 casas de un total de 1947 que componen esta demarcación. Parte de la información que le tendremos a detalle durante esta primera emisión de los Noticiarios Encuentro. 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Atendemos su denuncia ciudadana al 951-308-1361. Con mucho gusto le damos seguimiento. Francisco, avanzamos con más información en esta mañana de martes.
5: Gracias, muchas gracias, Lilu. Les insisto para que vayan tomando las precauciones necesarias. Este día se prevé la toma de plazas comerciales y tiendas departamentales por parte de la sección 22 en Valles Centrales, Plazas del Valle y Oaxaca, Home Depot, Sam's, Walmart, Suburbia, Office Depot y dependencias. En la Macroplaza, Plaza Bella, Santa Rosa, Plaza Madero, Plaza Cristal. Las movilizaciones han sido convocadas a partir de las 7 de la mañana y corresponden a lo que llama la sección 22, o mejor dicho, la Coordinadora Nacional de Trabajadores de la Educación, el paro nacional. Allí están los movimientos, los inconvenientes para este día martes. Mientras tanto, la Secretaría de Educación Pública informó que en coordinación con la Secretaría de Gobernación y el ISSSTE, invitó formalmente a la Comisión Nacional de la Coordinadora Nacional de Trabajadores de la Educación a una mesa de trabajo para este martes a las 10 de la mañana en el edificio de Bucareli, con el propósito de alcanzar acuerdos mediante el diálogo. A través de un mensaje difundido en la red social X, el titular de la SEP, Mario Delgado, señaló que el encuentro busca construir acuerdos en favor del magisterio y reiteró la disposición del gobierno federal para mantener abiertas las vías de negociación. La convocatoria ocurre luego de que este lunes la CENTE inició un paro indefinido de labores y diversas acciones de protesta en demanda de la abrogación de la ley del ISSSTE de 2007, la eliminación del sistema de cuentas individuales para las pensiones, el regreso a un esquema solidario de jubilación, incrementos salariales y mejoras en las condiciones laborales del magisterio. La organización magisterial ha sostenido que sus movilizaciones continuarán mientras no existan respuestas satisfactorias a sus principales demandas. En estos momentos, los distintos contingentes de la CENTE han asumido en asamblea las movilizaciones de este martes en Oaxaca. Ya les tendremos mayores detalles en un momento más, pero le hemos adelantado cuál será para las próximas horas el mecanismo de acción por parte de la sección 22. La primera jornada de este paro convocado por la CENTE concluyó con dos docentes lesionados durante las movilizaciones realizadas en la Ciudad de México. De acuerdo con dirigentes magisteriales, los maestros Octavio Jerónimo y Proceso Columbo resultaron heridos durante un incidente registrado en la avenida 20 de noviembre, donde un grupo de manifestantes intentó mover las vallas metálicas colocadas en las inmediaciones del centro histórico. La CENTE señaló que ambos docentes recibieron impactos en el rostro durante el operativo de seguridad desplegado por elementos antimotines. Uno de los afectados presenta lesiones de consideración y existe preocupación por posibles daños en uno de sus ojos. Al término de las actividades, Representantes de la organización sindical cuestionaron la falta de avances en las mesas de negociación sostenidas con autoridades federales y reiteraron su exigencia de atender sus demandas relacionadas con pensiones, condiciones laborales y mejoras salariales. Los dirigentes también hicieron un llamado a la presidenta Claudia Sheinbaum para retomar el diálogo y buscar soluciones a los planteamientos del magisterio disidente. Ante la ausencia de acuerdos, integrantes de la CENTE anunciaron la instalación de un plantón sobre la avenida 20 de noviembre, donde permanecerán mientras esperan una nueva convocatoria de negociación por parte de las autoridades, una convocatoria que ya fue emitida, que ya fue hecha, una invitación para las 10 de la mañana en el edificio de Bucareli. Esta

0: en el sentido de que el gobierno de Donald Trump busca injerencia en México. Y es que el domingo, la presidenta Sheinbaum lanzó un mensaje en el que acusó de injerencia de parte de Estados Unidos, con las acusaciones contra funcionarios mexicanos de presuntos vínculos con el crimen organizado. Ronald Johnson aseguró que convertir la lucha contra el crimen organizado en un debate político pierde la oportunidad de fortalecer la cooperación entre ambos países. Cada momento que se dedica a convertir este desafío compartido de seguridad en una discusión política es una oportunidad perdida para fortalecer la cooperación, señaló el embajador, el diplomático estadounidense. También dijo que los ciudadanos de México y Estados Unidos merecen vivir libres de la intimidación, corrupción y el miedo generado por los grupos del crimen organizado. Hace poco más de un mes, se hizo pública la acusación del Departamento de Justicia de Estados Unidos en contra de diversos funcionarios de presuntos vínculos con la facción de los Chapitos del cártel de Sinaloa. Los señalados son el gobernador con licencia de Sinaloa, Rubén Rocha Moya, el senador Enrique Insunza, el alcalde de Culiacán, Juan de Dios Gámez, entre otros. Una mañana con 16 minutos, 8:16, momento de hacer el corte. Iremos a la pausa, a los anuncios, y volveremos con la información que se está generando en la entidad oaxaqueña a esta hora. Con mucho gusto, estamos atentos al 951-308-1361. Gracias porque nos siguen a través de redes sociales como Encuentro W Radio Oaxaca. Además, nuestro portal informativo EncuentroRadioTV.com, que estamos actualizando minuto a minuto. Vamos a los anuncios, volvemos de inmediato con más noticias.
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Gracias, muchas gracias. Continuamos 8:19. Vamos a la información que se está creando en la entidad oaxaqueña. Y este martes arrancamos en la cobertura que tenemos al interior del estado con un reporte desde la ciudad y puerto de Salina Cruz. Ayer, en la conmemoración del Día de la Marina,

0: aquí en México. Marinos contra marinos, prácticamente. En un mega operativo, donde al parecer fueron detenidos quienes han estado últimamente a cargo de la seguridad pública municipal de la ciudad de Puerto de Salina Cruz. Han hecho, y no solamente en Salina Cruz, hay muchos municipios del interior del estado, tal vez la gran mayoría, donde optaron por instalar a elementos de el Ejército Mexicano o de la Secretaría de Marina como comisarios de seguridad pública municipal. Y desde ahí hay pues algo que no termina de ser, ¿qué le puedo decir? Solución de entrada, y luego quizá no necesariamente la mejor estrategia para procurar principalmente honestidad. Y mire que la Marina se ha visto involucrada en una serie de situaciones de muy amplia, de magna corrupción. Huachicol fiscal, ¿le suena? Durante el sexenio de Andrés Manuel López Obrador, el ex secretario de Marina y sus sobrinos, los hermanos Lagunas Farías, o Farías Laguna, ¿no? Bueno, pues, para otro botón de muestra, los marinos ahora encargados de la seguridad pública municipal en la ciudad y puerto de Salina Cruz podrían estar involucrados con grupos delincuenciales que operan en esa ciudad y puerto y sus alrededores. ¿Qué caso? Vamos a escuchar la información completa con Antonio Villaseñor, precisamente en Salina Cruz. Muy buen día, Villaseñor, te escuchamos.
1: Buenos días, Francisco, un gusto poderte saludar desde el puerto de Salina Cruz. Te comento rápidamente que derivado a estos temas de que surgieron ayer por la tarde-noche, bueno, elementos de la Armada de México fueron detenidos, esto allá en las instalaciones de lo que es la comisaría de policía municipal de esta ciudad y puerto de Salina Cruz. Ha generado mucha alerta y alarma entre los vecinos de esta población, derivado que, bueno, así como bien lo mencionaste, ayer incluso era el día de la Marina y estos efectivos de esta corporación fueron detenidos. Esto tras, hasta el momento no se ha sabido algún con un comunicado oficial por parte de lo que es el mismo presidente municipal, Daniel Méndez Sosa, para dar a conocer el motivo de esta detención de manera oficial por parte de este municipio. Pero lo que sí se sabe, Francisco, que fueron detenidos más de 10 elementos, entre ellos el comisario de seguridad pública, que también se encontraba dentro de las instalaciones de esta dependencia municipal. Tras este operativo montado, fue un operativo sorpresa contra estos policías municipales. Lo que pareciera una revisión ordinaria terminó convirtiéndose en un operativo que sacudió a la corporación policíaca, Francisco. Esto por parte del personal de la Secretaría de Marina, quien ingresó a la comisaría de la Comisaría de Seguridad Pública Municipal de este puerto y se llevó al comisario José Antonio C., junto a otros elementos policíacos de esta corporación, generando un gran hermetismo en la zona. Hay que señalar que el despliegue estuvo encabezado por los mismos marinos encapuchados, o sea, sus compañeros se llevaron a sus compañeros, literalmente, quienes ingresaron a estas oficinas de esta corporación cerca de las 8 de la mañana desde ayer, hacer diferentes temas para realizar una inspección que inicialmente pareciera una revisión rutinaria. La presencia de numerosas unidades oficiales y el fuerte dispositivo de seguridad que abarcó varias cuadras a la redonda, sobre todo en el centro. Imagínate, Francisco, esta corporación se encuentra a escasas dos cuadras del Palacio Municipal, y ahí fue donde también se llevó a cabo el hermetismo por parte de los vecinos de esta zona de lo que es el barrio Santa Rosa, parte alta, parte baja, porque pues se les impedía el paso. Tras permanecer varios minutos dentro de las instalaciones, el personal naval sacó al mando policíaco. Hay otros elementos de la propia Marina, que hay que señalar que desde hace varios años, con este supuesto cambio de mandos por parte del gobierno federal, que vienen poniendo a puros elementos de la Marina, que supuestamente son rectos y tienen diferentes temas, y se han presentado diferentes complicaciones. Aquí en Salina Cruz hay que recordar que ya han tenido varios señalamientos de abuso de autoridad, han estado involucrados también en temas de que se han señalado por parte de los mismos personas que han sido detenidas, de agresiones, entre otros. Incluso las muertes de estas jóvenes también han sido señaladas por la falta de omisión, por el tema de omisión al cargo. Y bueno, se espera, Francisco, que en las últimas, en esas horas, pueda dar a conocer un comunicado oficial, tanto la Secretaría de Marina por sus elementos, por elementos comisionados, tanto también como la autoridad municipal. Mientras tanto, se desconoce si se trata de una investigación interna, una puesta a disposición de las autoridades competentes o alguna relación con los procedimientos administrativos o penales. Se espera que en las próximas horas estas dependencias puedan dar su postura derivado a estos hechos que suscitaron. Ahora sí que ayer, el Día de la Marina, fueron detenidos, estos señores fueron llevados y presentados, y bueno, se espera también que el que está encargado del tema de seguridad pública aquí en el puerto de Salina Cruz, que es el capitán Sergio Peña Burtos, que es el que es encargado en ese municipio, pues también dé a conocer y podamos saber los salinacrucenses quién o quiénes se van a quedar al frente mientras se lleva este procedimiento, para poder, por supuesto, tener la seguridad de que van a seguir trabajando con normalidad estas patrullas policíacas, que en muchos de los casos venían acompañados de diferentes elementos de la Armada de México portando su armamento asignado. Y bueno, a pesar de eso, pues también los asaltos continúan, y es un tema muy complicado que se vive en esta ciudad y puerto de Salina Cruz, Francisco, y más con este tema que pasó la noche de ayer.
0: Villaseñor, trasciende que hace unos días fueron capturados al menos 5 sujetos en una casa de seguridad en la ciudad de puerto de Salina Cruz. En este operativo también participaron elementos de la Marina y elementos de la Policía Estatal. En ese operativo, además de las 5 personas detenidas, fueron incautadas, se sabe, armas, cargadores, cartulinas y muchos objetos utilizados para, al parecer, los delitos que se han cometido en Salina Cruz. En ese operativo se habría localizado una libreta donde aparecían nombres de elementos de la Marina, los cuales presuntamente estarían dentro de la nómina de este grupo criminal que se sabe procede de la costa oaxaqueña. Al respecto, nada oficial, Villaseñor.
1: Como bien lo comentas, efectivamente hace unos días fueron detenidos, incluso la fiscalía anunció la detención de estas personas, de esta desarticulación de esta banda criminal, y efectivamente se encontraron varios nombres que se venía manejando, Francisco, el tema de que se les hacía ciertos pagos a estos elementos de esta corporación. Y hay que señalar, Francisco, que se están haciendo las investigaciones derivado a este tema también, que va a la par, pero también, Francisco, a las constantes ejecuciones que se han venido presentando de personas del puerto de Salina Cruz. Hay que señalar, Francisco, que nada más en lo que vamos en el mes de mayo se tuvieron más de 7 ejecuciones, entre ellas estas personas que fueron desmembradas, que fueron encontradas allá cerca de del fraccionamiento de la Noria, y todos ellos son vecinos de esta ciudad y puerto de Salina Cruz, una del barrio Espinal, una de lo que es el barrio de lo que es Santa Rosa, de Vicente Guerrero, y otro más de la San Pablo Norte, dos más de la San Pablo Norte y uno más del área de la colonia Independencia o de los 4 carriles. Este tema pues también se está complicando, y se sabe, Francisco, que después de esta detención que se hicieron, que hiciera la fiscalía de estas personas, son 5 de esta banda, que la mayoría son personas del estado de Chiapas y del estado de Veracruz, solamente una era aquí del puerto de Salina Cruz, pues se tiene este resultado, y que bueno, se está haciendo la investigación también para poder esclarecer estos hechos y estos temas que se han venido complicando, porque bueno, a pesar de todo esto, Francisco, y hay que mencionarlo, porque es un tema que se está viviendo en Salina Cruz, el cobro de piso en algunos locales, algunos comercios, siguen las extorsiones, continúan los robos a casas, habitaciones, el tema que se va agravando. Imagínate si estos señores policíacos están de una u otra forma mencionados en ciertas libretas o en ciertas listas que tienen los mismos delincuentes, pues es un tema mucho más complicado, que ya no se sabe ni quién o quiénes nos cuidan aquí en el puerto de Salina Cruz.
0: Gracias por la información, Villaseñor, buen día, continuamos.
1: Gracias, buen día.
0: Híjole, la única pregunta que surge de inmediato, bueno, quizás no la única, pero sí la primera, ¿en quién confiar a estas alturas? ¿En quién confiar? ¿El propio director, el propio comisario municipal, capitán de fragata José Antonio Campos, detenido con todos los elementos marinos asignados a la seguridad pública de la ciudad y puerto de Salina Cruz? ¿En quién confiar? ¿A quién poner? ¿Retirar a la Marina y poner al Ejército? ¿Retirar al Ejército y poner la Guardia Nacional? ¿En una de esas pega y por fin deja de permear o incursionar o infiltrarse el crimen organizado entre estas corporaciones, entre estas instituciones armadas? No la tiene fácil Salina Cruz, ¿eh? Hace unos días teníamos el dato de una buena fuente donde nos advertían: cuidado, porque en Salina Cruz se está logrando establecer una banda criminal que puede generar muchos dolores de cabeza a la población y a las autoridades. Con esto podríamos ser un tanto más optimistas, ¿no? Al pensar que se está actuando de manera inmediata, oportuna, se está haciendo frente a la posible, insisto, instalación de este grupo criminal en Salina Cruz. Por la detención de estos marinos, por todo el operativo que hay al respecto, y porque pues a todos nos conviene de entrada a las autoridades demostrar que pueden contra este flagelo. Vamos a continuar, vamos con mi compañero Álvaro Morales, que nos tiene ya la información a más detalle sobre lo que ya está ocurriendo en la ciudad de Oaxaca, zona metropolitana, municipios conurbados, en medio de la movilización de la Coordinadora Nacional de Trabajadores de la Educación, llámese sección 22. Buen día, Álvaro, te escuchamos.
2: ¿Qué tal, Francisco? Buenos días. En efecto, pues en este momento ya se encuentran tomados al menos 8 centros comerciales de la zona metropolitana de la ciudad de Oaxaca, esto en el segundo marco de movilizaciones por parte de la Coordinadora Nacional de Trabajadores de la Educación. Este es el segundo día de movilizaciones dentro de la llamada huelga nacional, pero es el noveno día de movilizaciones consecutivos por parte de la sección 22 de Oaxaca. En este día, en este 2 de junio, Francisco, espera que las principales plazas comerciales de esta zona metropolitana permanezcan tomadas. La movilización comenzó a las 7 de la mañana, minutos después de las 7 de la mañana, y se espera, de acuerdo con la dirigencia sindical, que estas protestas se extiendan hasta las 7 de la noche, prácticamente 12 horas continuas de protestas por parte de la sección 22 de la CENTE. En este mismo sentido, Francisco, te comento que de acuerdo con el itinerario del sindicato disidente, las plazas tomadas en este momento son las siguientes: Plaza Bella, al poniente de la zona metropolitana, ahí se está movilizando la región de la Mixteca; Plaza Santa Rosa, también al poniente de la zona metropolitana, donde se está movilizando la región de la Cañada, así como Plaza del Valle, al sur de la ciudad; Plaza Oaxaca, también al sur de la ciudad; la Macroplaza, donde nos encontramos en este momento, al oriente de esta capital, ahí en la Macroplaza, o aquí en la Macroplaza, se están movilizando las regiones de la Sierra y Tuxtepec; en Plaza del Valle se está movilizando el sector de Valles Centrales, al igual que en Plaza Oaxaca; mientras que en Plaza Madero se está movilizando la región del Istmo de Tehuantepec, y en Plaza Cristal, Plaza Cristal, ahí se está movilizando la región de la costa. Son los puntos que están en ese momento ya tomados por parte del magisterio disidente. Hay también información, Francisco, acerca de la toma de tiendas igual de gran tamaño, que no están enclavadas específicamente en los centros comerciales, pero que están siendo también tomadas por los maestros en este segundo día de la huelga nacional. Hablamos, por ejemplo, de sucursales, de centros comerciales, de tiendas transnacionales, ubicadas principalmente al sur de la zona metropolitana, anexas, contiguas, a Plaza Oaxaca, a Plaza del Valle. Estos negocios, estas tiendas, también están siendo tomadas por los maestros de la sección 22. Son, Francisco, esta movilización habrá de obligar quizá a 200 establecimientos de distintos tamaños a permanecer cerrados durante esta jornada del 2 de junio por parte del sindicato disidente. La exigencia unísona, la exigencia sincronizada con otros contingentes de Chiapas, Guerrero, Michoacán, Zacatecas, Ciudad de México y las movilizaciones propias que están contempladas en la capital del país son para exigir una mesa de negociación directa con la presidenta Claudia Sheinbaum, también para exigir la cancelación de la reforma educativa 2013, la ley del ISSSTE de 2007 y también, por supuesto, reiterar este llamado para, de acuerdo con el magisterio, para negociar directamente con la presidenta. De lo contrario, Francisco, está amagando la gente con extender estas protestas hasta cuando comience el Mundial de Fútbol a partir del 11 de julio. Este es el reporte que tenemos.
0: Gracias, muchas gracias, Álvaro. Auditorio de Encuentro, momento de hacer el corte, vamos a los anuncios. Volvemos de inmediato con más noticias.
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0: 8 con 39 minutos, 8:39. Avanzamos en esta cobertura informativa de Noticiarios Encuentro. Y vamos al encuentro con mi compañero Romualdo Santiago en la zona norte del Istmo de Tehuantepec. Ayer por la mañana se informó de un accidente ocurrido y que involucró hasta 3 unidades que dejaron como saldo fatal alrededor de 7 personas. Y que, pues, es importante como la plena conciencia de la velocidad, las distracciones, las condiciones mecánicas de los vehículos. Le toca a las autoridades las investigaciones para deslindar las responsabilidades en cuanto a este accidente. Pero el saldo ya es, por supuesto, de todas formas, lamentable. La actualización sobre este tema nos lo tiene Romualdo Santiago. Buen día, Romualdo.
1: Buenos días, Francisco, amigos del auditorio. Desde Matías Romero, esta es información. Pues bueno, como bien lo comentas, la cifra hasta ayer en la tarde se confirmó que fueron 7 personas que perdieron la vida en este fatal accidente ocurrido ayer, por ahí de las 8 de la mañana, en el libramiento de la carretera transísmica entre Lagunas y Ajal, en el kilómetro 208. En este sentido, Francisco, pues desde ayer y durante el día, pues prácticamente no se sabía de dónde provenía esta camioneta ni de dónde eran las personas originarias que habían fallecido en este accidente. Había mucho hermetismo, incluso por ahí después del mediodía, la Fiscalía de Matías Romero pues aún no identificaba a las personas que perdieron la vida en ese accidente. También, como te comentaba, pues en ello participó un autobús de la línea OCC. Esta camioneta de pasajeras que utilizan en esta zona el servicio mixto de pasaje y carga, camioneta doble cabina pickup, y también pues un motocarro. En ese sentido, pues está un tanto extraño qué pudo haber pasado ahí, y sobre todo pues no se sabía, decía, el origen de dónde eran estas personas que fallecieron en el lugar, que hasta la entrada ya a medianoche y madrugada de ese día pues se corrió una invitación para que sus compañeros de escuela, de un alumno que venía viajando en esa camioneta de la Escuela Secundaria Técnica número 5, pues asistan a darle hoy la despedida en una funeraria de esta ciudad de Matías Romero. Se sabe entonces, Francisco, que estas personas provenían de San Juan Mazatlán Mije, y como recordarás, Francisco, por los conflictos que existen tanto con Santo Domingo Petapa como con la Mixtequita, pues San Juan Mazatlán no tiene salida por estos puntos, por lo cual tiene que utilizar una vía alterna saliendo por la Chiguiri, por Ixtepec, para de ahí abordar la carretera para llegar a Matías Romero. Se sabe que la familia de este niño que falleció en este accidente renta en Matías Romero, o que renta una casa habitación en Matías Romero. La mamá de este niño pues se encontraba ayer internada en el hospital IMSS de Matías Romero porque habría dado a luz a otro pequeño hijo, y que pues hasta en la tarde le informaron a la señora del accidente que habría sufrido su hijo, donde perdió la vida. Una situación bastante triste, bastante lamentable. De los otros 6 fallecidos se menciona que pues también son originarios de San Juan Mazatlán Mije, al igual como la camioneta. Por esa misma razón ayer no se tenían mayores datos de dónde eran originarios. Y pues el traslado de la cabecera municipal de San Juan Mazatlán, saliendo por la Chiguiri, llegando a Ixtepec para trasladarse a Matías Romero, pues hacen un traslado entre 7 y 8 horas aproximadamente. Nos han mencionado personas que tienen la necesidad de salir de su comunidad para bajar al Istmo a comprar, a atención médica y a hacer muchas cosas o trámites que requieren para llegar a ese punto. Como sabes, el conflicto pues que existe en esa zona, pues no tienen salida ni por la Mixtequita para salir por Palomares, ni por Platanillo, donde pretendían construir un camino artesanal, y bueno, pues tienen que usar esta vía hacia ese lugar. Tal vez el cansancio, tal vez la falta de precaución, y como bien lo decías, pues serán las autoridades las que se encarguen de indagar, investigar qué fue exactamente lo que ocurrió, pero es una tragedia, 7 personas fallecidas y un aproximado de entre 5 y 6 heridos que fueron trasladados al INE de Matías Romero, porque también por parte del autobús donde se impactó, con el que se impactó la camioneta, pues hubo varios heridos, pero el impacto fue brutal, Francisco. Como viste las fotos que se compartieron posteriormente después de este accidente, la camioneta pasajera pues prácticamente quedó hecho un acordeón, donde lamentablemente pues venían viajando estas personas, según que pues venían de haber ido a cortar café, a trabajar a esa zona, y algunos pues residen en esa ciudad de Matías Romero, porque también de San Juan Mazochuán o de las comunidades que colindan con Santo Domingo Petapa, pues han desplazado a mucha gente, pero no se sabe a bien si son, ya habitaban aquí o estaban solamente por una temporada, como ha ocurrido con mucha gente de San Juan Mazatlán, que ha salido por conflictos y se refugian en los municipios de esta región. Es mi reporte en esta mañana. Buenos días.
0: Gracias, gracias a Romualdo Santiago por el reporte desde Matías Romero Avendaño, 8:44. Esta mañana de martes, como cada mañana de martes, tenemos también la participación del licenciado Giovanni Vázquez Sagrero y su comentario con la ley en la mano. Vamos a escuchar.
2: Hay parejas que llevan años compartiendo la vida, la casa, los gastos, los hijos, las enfermedades, los proyectos y hasta las deudas. Pero cuando alguien les pregunta si están casados, responde: no, solo vivimos juntos. Y ese solo vivimos juntos puede significar mucho más de lo que parece. Legalmente, cuando una pareja vive en común de manera constante, pública y permanente, sin estar casada, puede existir una figura llamada concubinato, es decir, una unión libre que, aunque no haya pasado en el registro civil, sí puede ser reconocida por la ley. En México, los requisitos varían según cada estado. En Oaxaca, por ejemplo, el Código Familiar reconoce el concubinato después de 2 años de convivencia o cuando existen hijos en común. ¿Y por qué es importante saberlo? Porque el concubinato puede generar derechos y obligaciones, entre ellos el derecho a reclamar alimentos y, en ciertos casos, el derecho a heredar. Y ojo, cuando la ley habla de alimentos, no se refiere solo a la comida, sino también incluye habitación, vestido, atención médica, educación y todo lo necesario para vivir dignamente. Pero esto no ocurre de forma automática. Para reclamar alimentos, primero debe acreditarse la existencia del concubinato y después analizarse la necesidad de quien lo solicita y la capacidad económica de quien tendría que proporcionarlos. El concubinato puede probarse con domicilio compartido, hijos en común, testimonios, documentos, recibos o cualquier otro elemento que demuestre una vida en pareja estable y pública. También debe saberse que en Oaxaca los concubinos pueden heredar con las condiciones y límites que marca la ley. El concubinato no es menos familia por no haber matrimonio. También puede ser una forma legítima de construir un proyecto de vida desde el libre desarrollo de la personalidad. Por eso, antes de decir "solo vivimos juntos", vale la pena pensar en todo lo que esa frase encierra: años compartidos, cuidados mutuos, responsabilidades, patrimonio, hijos, dependencia económica y decisiones de vida. Porque el amor puede comenzar sin papeles, pero sus consecuencias no siempre quedan fuera de la ley. Y al final, vivir en pareja no solo construye recuerdos, también puede construir derechos, obligaciones y una familia que merece ser reconocida. Para ustedes comentó, con la ley en la mano, Giovanni Vázquez Sagrero.
0: Gracias, gracias a Giovanni Vázquez Sagrero. Son las 8:48 en esta mañana de encuentro. Vamos a continuar. La temporada de incendios forestales 2026 ha concluido en Oaxaca con un registro de 217 siniestros y una afectación superior a las 28,000 hectáreas, según informa la Comisión Estatal Forestal, COESFO. Las cifras reflejan un aumento en comparación con el año pasado, cuando durante el mismo periodo se contabilizaron 200 incendios. Con estos resultados, Oaxaca se ubica entre las entidades con mayor incidencia de fuego en áreas forestales a nivel nacional. Tras concluir la etapa crítica, las autoridades forestales anunciaron el inicio de una estrategia de recuperación ambiental que contempla la siembra de más de 500,000 de árboles y plantas en las zonas dañadas por los incendios. La dependencia también reportó que actualmente no existen incendios forestales activos en territorio oaxaqueño, aunque durante los últimos días se atendieron en emergencias en municipios de la Sierra Sur, el Istmo de Tehuantepec y la Sierra de Juárez. Respecto a las causas de los siniestros, La mayoría estuvo relacionada con actividades agropecuarias como la rosa, tumba y quema de terrenos. También se identificaron incendios forestales asociados a conflictos agrarios, quemas de potreros, actividades apícolas, prácticas de caza ilegal, en este caso y fallas en líneas eléctricas. La COESFO informó además que se presentaron 7 denuncias por incendios presuntamente provocados, algunas vinculadas a disputas por la tenencia de la tierra. Durante la temporada se registraron 9 incendios relacionados con fenómenos climáticos extremos, cuando fueron ocasionados por descargas eléctricas durante tormentas, y 5 más por cortos circuitos derivados de la caída de cableado eléctrico a consecuencia de fuertes vientos. Uno de los hechos más lamentables ocurrió en el municipio de Santa María Peñoles, donde 3 comuneros perdieron la vida cuando intentaban proteger sus viviendas de un incendio fuera de control. Ante el inicio de la temporada de lluvias, las autoridades mantienen labores preventivas y acompañamiento a productores agrícolas para la realización de quemas controladas con el propósito de reducir riesgos y evitar nuevos incendios forestales. Esto es lo que, en resumen, ha informado la COESFO en torno a los incendios. Una vez que iniciaron las temporadas de lluvias, o la temporada de lluvia tanto en el Atlántico como en el Pacífico, primero en el Pacífico y luego en el Atlántico, pues ya comenzamos a tener otro tipo de afectaciones, como lo que ocurrió en San Francisco y Izhuatán, donde les pegó una turbonada y pues ya considerables días, un tiempo importante, siguen sin la atención oportuna y total para la recuperación de su actividad y sobre todo el daño a las viviendas. Mi compañero Álvaro Morales nos tiene este reporte. Adelante, Álvaro.
3: Francisco, buenos días de nueva cuenta. En efecto, las autoridades municipales de San Francisco y Izhuatán, en la región del Istmo de Tehuantepec, informaron que a 8 días de la tormenta severa que cayó en este punto del estado de Oaxaca, todavía permanecen 119 viviendas sin techo, 119 viviendas en donde esta estructura, la techumbre, pues colapsó totalmente a raíz de los fuertes vientos que se registraron durante este fenómeno, además de que 162 viviendas permanecen con daños parciales en estos mismos techos, en las techumbres, de acuerdo con los datos reportados, informados el día de ayer. El presidente municipal, Felipe López Matus, agregó la tarde de ayer que 244 inmuebles más reportan daños en galeras y otras construcciones, así como 14 centros educativos que están en espera de ser supervisados por el Instituto Estatal de Educación Pública de Oaxaca. Las autoridades informaron que en una semana fueron censadas 945 casas de un total de 1947 que componen la demarcación. En total, 525 domicilios han sido contabilizados hasta este momento con algún grado de afectación. A ellos se suman 652 árboles que fueron afectados por los vientos de hasta 90 kilómetros por hora que azotaron durante la turbonada, así como 22 postes de alta tensión y también de mediana tensión cambiados y 13 transformadores que sufrieron daños y que ya se han reinstalado. Hasta el momento, o hasta la tarde de ayer, Francisco, las autoridades de San Francisco y Izhuatán reportaban un 95% de avance en la remoción de árboles caídos en espacios públicos y en casas particulares, además de que se informó que el 95% de la localidad, el 95% del municipio, ya cuenta con energía eléctrica, todavía con este remanente de 5% todavía sin ser reconectado a la red de la Comisión Federal de Electricidad. Este es el reporte que tenemos.
0: Gracias, Álvaro. Vamos al último corte de anuncios, volvemos con más información.
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12: Vamos de inmediato, muy oportunos en esta mañana. La crisis en la Universidad Autónoma Benito Juárez de Oaxaca continúa sin solución. Este martes permanecen cerradas las instalaciones de Ciudad Universitaria debido a la toma que mantienen catedráticos y estudiantes afines a Enrique Martínez, lo que mantiene suspendidas las actividades académicas. La situación termina afectando a más de 25,000 estudiantes que permanecen sin clases y con incertidumbre sobre la conclusión del actual semestre. Además, existe preocupación entre quienes realizan trámites de ingreso, egreso o titulación, debido a que muchos procesos administrativos también se encuentran detenidos. Los estudiantes y docentes han solicitado la liberación de los accesos a Ciudad Universitaria para reanudar las actividades académicas y evitar mayores afectaciones. En tanto, el rector Farid Acevedo López ha reiterado su llamado al diálogo con los inconformes para encontrar una salida al conflicto. Pobladores de San Miguel Progreso mantienen este martes un bloqueo carretero en la Sierra Sur de Oaxaca, afectando la circulación en la zona conocida como la Cima de la Montaña. Desde temprana hora, los manifestantes colocaron pancartas y diversos obstáculos sobre la carretera, impidiendo el paso de vehículos en esa importante vía de comunicación. Automovilistas y transportistas han reportado complicaciones para transitar por la zona debido a que esta carretera conecta a diversas comunidades de la región. Hasta el momento no se ha informado sobre la posible liberación del bloqueo, por lo que se recomienda a los conductores tomar precauciones y considerar rutas alternas en caso de dirigirse hacia la Sierra Sur. Cierre en la calle J.P. García, esto por parte de trabajadores de salud, los del CIMESA. Continúan con la protesta por segunda semana consecutiva. Están exigiendo la reinstalación de una de sus compañeras en el Centro de Salud Urbano número 1. Hemos dado aquí la cobertura a este tema y parece que siguen sin respuestas por parte de las autoridades en materia de salud aquí en Oaxaca. Pues así, así el panorama para esta mañana. Lino Martínez nos tiene el dato sobre las condiciones del clima.
13: Les informo que para este martes 2 de junio la Coordinación Estatal de Protección Civil y Gestión de Riesgos dio a conocer que continuará el temporal de lluvias en gran parte del territorio oaxaqueño, esto debido a la influencia de diversos sistemas meteorológicos. Una vaguada ubicada en niveles medios y altos de la troposfera, canales de baja presión sobre el interior del país y el acercamiento de la onda tropical número 4 al sureste de México estará están favoreciendo el desarrollo de lluvias y tormentas de intensidad variable, con acumulados fuertes a muy fuertes en diferentes regiones de la entidad oaxaqueña. De acuerdo con este pronóstico del tiempo que ha emitido la Comisión Nacional del Agua, las precipitaciones se estarán presentando principalmente durante la tarde y noche de este día martes, con mayor intensidad en zonas montañosas. Estas podrían estar acompañadas de chubascos, actividad eléctrica, rachas fuertes de viento y reducción de la visibilidad. Así que tome mucha precaución, cuídese mucho y que tenga un excelente día martes.

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1: Mi querido gallo se va a poner de rechupete y hoy entran aquí al aire dos personalidades muy importantes de la radio en México. Yo estaba bien chiquito y no se escuchaba.
2: Honestamente, sí, la verdad es de que de los número uno de Radiópolis, de lo más chido, ya saben, obviamente, puro top one.
1: Aquí están el Estaca y el señor Videgaray.
3: ¡Yo! ¡Gallo! ¿Cómo les va? ¡Buenos días!
1: Mi querido Estaca, ¿dónde andas?
3: Estoy aquí en México, estoy muy contento de estar en Chilangolandia. Qué una bonita. Vez más, porque hay un proyecto especial del cual les vamos a platicar el día de hoy. Está conmigo Eduardo, así que bueno, ¡adelante, Lalo, mi querido compadre!
1: ¡Hola, Lalo!
4: ¿Qué pasó, mis animales consentidos y Lalito. Favoritos? Oigan, estoy muy orgulloso, estoy muy feliz de estar al aire en la ¡qué buena!
1: ¡En eso!
0: De la mañana, el show que va para arriba.
4: ¡Eso!
0: ¡Qué buena!
3: Nunca aprendí a hacer eso que hacen ustedes. Quiero, güey. Saber hacer ¡qué bueno!
2: ¡Ah, la radio!
3: ¡No me sale!
1: Es muy fácil, mira, te vas a poner la mano en el cuello hasta acá.
4: Ajá.
1: Y vas a golpear un poquito así como...
4: ¡Aquí suena!
1: Y vas a poder decir, ¡aquí suena!
3: ¡Aquí suena!
1: ¡La que buena! ¡La que buena!
3: ¡Eso, güey! Ese tipo de cosas que son de locutor de verdad, no las sé hacer, güey.
1: ¡Qué bonito!
3: Bueno.
4: Oye, qué buena rola estamos
1: oyendo. Nosotros queremos aprender a hacer lo que ustedes saben hacer muy bien, que es billetes.
4: ¡Por favor! Trabajamos en la misma empresa, ¿de qué estás hablando?
3: ¡No te paguen en esta empresa, güey, por favor!
2: Sí.
4: Ya parece, qué gusto saludarlos y qué gusto que nos reciban, porque estamos muy contentos y aquí en esta guita preciosa se le queman las habas de contarles de su delantera.
3: Es nuestra delantera, estamos muy contentos. La delantera es un proyecto que de hecho se les ocurrió a las mentes que comandan esta empresa. Dijeron, ¿por qué no hacemos una travesura? Y la travesura es tener un programa que esté simultáneamente en el grupo radiofónico más importante del continente, sino del mundo,
4: que es este.
3: También va a estar involucrado Imagen Televisión con tele abierta.
1: Qué bonito.
3: Va a estar por ahí, Claro Sports. Vamos a estar en todas las plataformas.
4: Haz deporte.
3: YouTube, más deporte. Y bueno, este es un esfuerzo conjunto en el cual no van a poder escapar de nosotros. Nuestra delantera les va a entrar por todos lados simultáneamente.
1: ¡Colombo!
3: ¡Está bien! ¡Está chido!
1: No, pues ¿quién no ha soñado con eso? Yo lo que más quiero es que la delantera entre por todas partes.
4: Claro, ¿no?
1: Y que se disfrute, porque obviamente es un esfuerzo conjunto. Es mucho movimiento, es mucho estrés. A veces hay que vitaminarse para lograrlo, pero de que se puede, muchachos.
2: Y más chido que sea.
3: Vitamino, ¿eh?
2: Y más chido que sea la delantera. Del Estaca y de Videgaray, que es lo más importante de todo, y que además traen invitados y todo, ¿no?
4: No, hombre, ¿cuáles invitados? Nosotros somos unos colados ahí, entre un grupo de profesionales deportivos de primer nivel.
3: Así es.
4: A ver, yo puedo decir el nombre de quién va a estar con nosotros y le ponen un guau, así como el que acaban de
2: decir. Órale.
4: Me encanta. Va a estar con nosotros Alberto Lati.
5: ¡Wow!
4: No, pues se quedó corto el guau, porque Alberto Lati.
3: Que merece el guau.
1: Es que es grabado, mejor no.
4: Sí. Lati es como decir que tenemos al Messi de los micrófonos.
1: ¿Cómo no?
4: ¿Quién sabe más de fútbol en este país que Alberto Lati y de los deportes en general? ¿Quién tiene más carisma y es más divertido y es más guapo?
3: Y es más guapo. Nadie es más guapo que Lati. Estarán de acuerdo, señores. No hay nadie más bonito.
4: Sí, claro. No nos hemos convencidos.
2: Sí.
1: Siento que estamos hablando de otro continente, pero está bien.
2: No, me gusta su chamba.
3: Es de otro mundo. Es de otro mundo el conocimiento.
4: Somos guapos
3: que
4: para el radio.
2: Exacto.
3: Pero bueno, para balancear el asunto de la belleza física del señor Lati, la mía y la de Eduardo, que es nula, tenemos
4: Así es.
3: Una de las mujeres más talentosas y más bellas y más agradables y que más sabe de fútbol.
4: Aquí en se van a ir de nalgas.
1: Ahí sí. Wow. Sí. Y ahí sí, de neta, qué belleza de mujer y se las sábanas de todas, ¿eh? Mis respetos para mi
4: Pati. Está cañona para el fútbol. Sabe muchísimo, Pati, de fútbol.
1: Sí.
4: Ha sido hasta directora técnica. Y realmente le entiende a todos los temas. Le entiende más al fútbol que nosotros. Entonces te digo que somos unos colados entre estos dos expertos que nos van a dar la visión pues más profunda para los más clavados de... famosos efectos.
3: Pero hay más. Tenemos más. Sí. Félix, que va a estar con nosotros.
4: Félix Fernández, que lo recordarán si son fans del Atlante.
1: De Pelangocha, ¿no?
4: No, esa era Maribel Fernández. Pero estaría increíble que estuviera la Pelangocha en la delantera. No, la pelangocha pues la interpretamos el Estaca y yo.
3: Exacto.
4: Y entre no nos queda de otra. Pero bueno, tenemos este concepto que va dirigido también a la gente que está clavada en el fútbol, ¿no? Que conoce quién es fulanito, sí, y perenganito y demás. Pero también hay mucho villamelón que se acerca al mundial en esta temporada pues para disfrutar de la diversión.
1: Sí. Como debe de ser, además.
4: ¿Ustedes son pamboleros, los dos?
2: Nada. No, la neta casi no.
4: ¿A qué equipo le van? A ver.
2: A las Chivas.
3: Igual.
4: ¿Los dos le van a Chivas?
2: Sí.
1: ¿Para que veas como no sabemos nada de fútbol?
4: Nada.
3: Pero bueno, el chiste es atraer a todas las personas como ustedes, como yo, que pues, ocasionalmente vemos fútbol, pero pues realmente no es una pasión, y que también se diviertan. Entonces, vamos a traer una serie de cuestiones interesantes, como por ejemplo, una técnica imbatible para que puedan disfrutar de las jugadas, porque no podemos, por ejemplo, en televisión enseñar las jugadas. De hecho, ni siquiera podemos decirle a la justa deportiva por su nombre. Entonces, tenemos una serie de malabares.
4: Pero ahorita sí, ¿no? Ahorita sí podemos decir el mundial.
3: Ahorita sí, el mundial. Ahorita sí.
4: Mundial.
3: Vamos a tener cosas muy bonitas. Vamos a traer, por ejemplo, argentinos deliciosos. No les digo qué les vamos a hacer. Ni
4: pero vamos a tener argentinos deliciosos.
1: ¡Ah, caramba! Está acá. Vamos a tener otro entendido.
3: Brujería.
4: De esos que sí saben de fútbol.
3: Exacto, y brujería.
4: Magia negra.
3: Vamos a tener magia negra, y bueno, pues vamos a tener evidentemente a una gran batería de personajes que van a estar reportando pues desde los estadios.
4: En Canadá, en Estados Unidos vamos a tener reporteros, vamos a tener también aquí en México, en Monterrey, en Guadalajara, una cobertura total y completa, a pesar de no tener derechos de transmisión.
1: ¡Qué bonito! Una cobertura como de chocolate.
2: A pesar de no tener derechos.
1: Pues es la verdad.
3: Es cierto, no los tenemos, pero bueno.
4: La verdad, okay. Aquí en radio sí los tenemos.
2: Claro,
4: radio,
2: claro. Sí.
1: A ver, cuéntaselo todo entonces, sí, por favor. La delantera va a ocurrir simultáneamente en todas estas plataformas.
4: W Radio, los 40 principales, Claro Sports, Haz Deporte y... Imagen Televisión, perdón. Imagen Televisión.
1: Oye, ¡qué buena!
2: Sí, nos acaban de informar que también en la ¡qué buena! Se va a transmitir.
3: ¡Eso! ¡No puede ser de verdad!
4: ¿En serio?
3: ¡Wow! Así ahora que sí, wow, ya tenemos
1: vamos
3: también
1: a poder mandar el botón para que de repente este que diga, y estamos transmitiendo desde...
3: ¡Wow!
4: ¡Qué buena! Este es el pináculo de mi carrera. Finalmente logré llegar a la qué buena, la estación más oída del universo.
1: No entendí cómo era el asunto del pináculo, pero está bien.
3: El pináculo. Tú no eres el alta.
4: El culmen.
2: Dijera Yáñez, tú no eres el pina de nada.
3: Exacto. Tú eres el puro
1: empina de
4: el pináculo. No, muchachos, son unas bestias de la radio, son unos animales, no hay duda.
1: Chavos, gracias, de verdad.
4: Ah, pero espérame, me faltó algo, me faltó decir el horario.
2: Sí,
1: cierto.
4: 7 a 9 de la noche, y lo más bonito, de lunes a domingo.
3: ¡Wow!
4: Desde los días. El 10 de junio arrancamos un día antes del mundial para calentar motores, y de ahí hasta el día de la final, todos los días de lunes a domingo, 7 a 9, la delantera. Con el Estaquita Precioso, Lati Precioso y, bueno, Pati Cantú.
1: En un set especial que se hizo para ellos, más de 17.5 millones de euros para construir el set especial en Plaza Carso para este señor.
3: Exacto.
1: Ahí hay un refrigerador con 6 latas de refresco, no más.
3: Y ya.
2: Sí. Y 3 ya están vacías.
4: Oigan,
3: qué gusto estar en este programa. Sí, somos fans y gracias por recibirnos, gracias por, además de todo, darnos esta buena noticia.

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0: Oiga, muchachos, con todo.
3: Ese fue Julio.
0: Exacto.
3: Ese fue Julio, güey.
2: Sí, sí, sí. No, no fue Julio, güey.
0: Sí, soy yo,
3: pero... Oye, sé, pero fue la voz de Julio. Exacto. Es que están oyendo el radio, no saben quién es Julio, pero es nuestro jefe.
0: No, ¿cómo no? Sí saben, es este.
1: La que buena.
3: ¡Eso! Que parece que carga los testículos en una carretilla. Tiene una voz tan grave.
0: Está acá.
3: Que parece que se los tienen que cargar. ¿Cómo
1: está? Está acá. Es un hombre de verdad, Julio.
2: Oye, te aplico la de... Está acá esa palabra... No.
0: No.
2: Esa palabra... No.
3: No.
4: ¡Vámonos, vamos! Testículos. ¡Ya es momento! ¡Música, música, testículos. Música, música!
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4: ¡Bye, cornetos! ¡Los amamos!
0: ¡Adiósito!
4: ¡Adiós, igual!

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0: A ver, ¿cómo estás?
1: Estoy totalmente recuperada.
0: Ya respiras mejor, ¿eh?
1: De la, claro, después de la tos que me atacó hace rato.
0: Qué bueno, por decir, Nina. Estaba por preocupado decir, por ti.
1: Cuando estaba yo diciendo que pues no se han vendido los boletos para la dinastía Elizalde.
0: Yo siento feo por eso, ¿eh?
1: Ay, bueno, pues no. O sea, yo no es de sentir feo bonito, es la realidad. No,
0: o sea, la realidad es que...
1: 4x3 por si alguien quiere ir.
0: La realidad es que no hay pues no hay movimiento. Y eso es inequívoco, ¿no? Son hechos. Pero yo en lo personal digo, siento feo porque obviamente nadie invierte para hacer un espectáculo al que no vaya la gente.
1: Pero Diva, es que a ver, fíjate, porque a ver, estás hablando de cuántos días previos al mundial, ¿no? Fíjate, todavía es que la banda machos canceló porque no se estaban vendiendo boletos tampoco.
0: Es que insisto, nena, es planeación, es tiempo, es gente que sepa del negocio.
1: Fíjate, nosotros no hacemos eventos y tenemos clarísimo cuándo no y el
0: claro,
1: dónde
0: que simplemente ahora mismo no es momento. El mundo no está pensando en música regional mexicana.
1: No, ni en ninguna música. O sea, no. O sea, los conciertos que se hagan es bajo su propio riesgo, pero en buena onda. ¿Cómo se les ocurre? Pues ahí está el fracaso. Y además colgarte de Valentín Elizalde y además decir que yo, porque ya viene... Ya vienen los 20 años.
0: Que yo vuelvo, o sea, y repito, eso está, para mí eso está bien.
1: Ah, ok. O sea, colgarte de la fama de todo.
0: Es que,
1: hermano,
0: insisto, ¿sabes? No es colgarte. Valentín, desafortunadamente, hace 20 años que ya no está con nosotros.
1: Ahí está, entonces.
0: Y al final de cuentas, el ícono y el ídolo que se construyó, nena, o sea...
1: Ay, no, bueno.
0: La familia Quintanilla sigue viviendo de Selena hasta la fecha.
1: O sea, los Rivera.
0: Siguen viviendo del recuerdo hasta la fecha. Claro. Yo se los digo de frente, familia Elizalde, está bien. Explótenlo, porque hoy en día Valentín ya no está. Es un producto que les pertenece a ustedes. Valentín hoy en día es un ser amado por todo México. Pero cierto es que ya es un producto. Ya no es alguien a quien rendirle un homenaje en vida. Ya no está con nosotros.
1: Y entonces, pantallas y cosas así, ¿no?
0: se convierte en un producto. Explótenlo porque les pertenece. Pero planéenlo
1: bien. Qué tanto les pertenece y qué tanto le pertenece a las hijas, pero eso es otra cosa.
0: Sí,
1: ¿no?
0: Pero planéenlo bien, okay, digamos, porque aquí hay algo importante que decir. Exacto. Si ustedes derrumban al ídolo, si por estas decisiones mal tomadas, la gente empieza a ya no ver tan grande a Valentín, ahí la gallina de los huevos de oro va a dejar de poner.
1: Y es una decisión muy fuerte el que tú estés quemando a Valentín Elizalde porque tu evento tronó. Pues sí, pero ¿cómo te atreves a hacer una arena Guadalajara y en pleno días antes del mundial? Pero bueno, mira, se enoja porque lo dice uno, pero es la neta. Es la neta, y o sea, de verdad, qué feo. Mientras tanto, fíjate cómo son las cosas. Bueno, aquí ya nos quedamos con los Elizalde, tronaron en su evento. Pero el que abre nueva fecha es Eden Muñoz para el 27 de noviembre, porque el 28 de noviembre ahí en la Arena Guadalajara está totalmente vendido, así que anuncia una nueva fecha para el viernes 27 de noviembre. Arena Guadalajara.
0: Por favor.
1: Entonces.
0: No cualquier cosa.
1: No cualquier cosa, porque es un lugar muy grande, entonces, pero si tú sabes que tienes la capacidad de hacerlo.
0: Y hoy por hoy en Guadalajara es el recinto, ¿eh?
1: Claro, porque ahora es el recinto más grande. Ya el Telmex ya queda pequeño, ya queda para los medianones, digamos, ¿no? Ahora hay que ir por la arena. Es aquí como en la Ciudad de México. Ahora hay que ir por la Plaza de Toros. Entonces,

0: digan las cosas de frente y como son. Entonces se enojan, perdón, se enojaron, no me importa, porque yo estoy informando lo que está sucediendo. A final de cuentas, ese es mi trabajo y ese es... que no les guste, pues ese es su problema, pero así es. Fíjate, lo que dijimos de machos, cancelaron porque pues no se estaban vendiendo los boletos, no porque los machos sean malos.
1: El porque pus, sí no, el porque sí no. Pus está muy lógico. Cancelaron pues porque pues no era viable.
0: Claro.
1: Y si te das
0: no,
1: cuenta,
0: en ese
1: a
0: momento.
1: Ver, podrá ser YouTube. Podría ser Alejandro Sanz. Podría ser Taylor Swift. Si no estás vendiendo, no es negocio. Y tu negocio
0: claro,
1: es ese.
0: Claro, claro. Fíjate, vienen los Tigres del Norte al estadio, ¿no? Vamos a ver, que es 27 de junio, ¿no? Ajá. Se la están jugando, pero yo creo que son un espectáculo muy digno, 27 de junio. Un espectáculo muy digno para los visitantes.
1: No, y
0: atención, para los locales.
1: ¿Cuánto tiempo tienen vendiendo los boletos los Tigres?
0: Así es.
1: O sea, también,
0: así es.
1: También no es cualquier cosa. No se les ocurrió de hoy para mañana.
0: Es algo diferente, es algo planeado, bien hecho, como debe de ser. No nomás ahí al ahí se va y ahí iba a decir una palabra. No, las cosas se hacen bien planeadas, mi diva. Tere Aguilera Oficial en Facebook, Tere Aguilera en Instagram, en TikTok, en YouTube y en las redes de Robando Gruperos. Síganme porque ahí sigo diciéndolo todo.
1: Nina, gracias.
0: Las cosas como son.
1: Te queremos, cuídate mucho.
0: Hijita preciosa. Adiós.
1: Nina, bye. Te amo, bye.
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1: Ella es Teresa Aguilera. ¿Qué horas son, Nina?
0: Son las 10:17.
1: 10:17 en México.

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1: En la recta final ha llegado. Últimos 30 minutos de este show que va para arriba. Quédate con nosotros y recuerda, de 6 a 11 tenemos un nombre.
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2: 10:21.
0: La temperatura
1: 20 grados.
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0: desayuno a echarme acá unas cuantas, ¿eh? También va a estar mi Beli. Belín va a estar presente también. Y ya si nos ponemos acá un poquito más, pues con vibras reggaetoneras, J Balvin y Danny Ocean.
1: Ande usted, esa. Nomás pa'l gasto, muñeco.
0: Échate esa. Ya también para rematar, para amarrar el sentimiento mexicano, Lila Downs también va a estar presente en este concierto, en esta ceremonia de inauguración. Son 11.
1: Millán Charlie, busca ventana, te estoy perdiendo. Busca ventana para que tengas mejor resolución.
0: Aquí me escuchas mejor.
1: Ándale, de ahí no te muevas, muñeco, ahí mantente.
0: Perfecto, te decía que pues estos van a ser los artistas que van a estar presentes en esta inauguración, en este pues magno evento organizado por y que sin duda alguna pues pone la vara muy alta y las expectativas al máximo de lo que va a ser pues este 11 de junio. 11:30 va a iniciar todos estos conciertos, recordando que el partido, la patada inicial, va a ser en punto de la 1:00 p.m.
1: ¡Qué locura! Eso pinta para hacer un fiestón enorme. Y pues bueno, la verdad es que para mí toda una sorpresa. ¿Tú sabes algo del protocolo? ¿Sabes qué va a ocurrir? ¿Sabes qué habrá en cuanto a lo deportivo? Digo, lo espectáculo va a estar espectacular, valga la redundancia. Pero en general, o sea, ¿qué más tendremos en la inauguración, Gianchali?
0: Mira, este concierto va a iniciar a 11:30, te digo, con todos estos artistas. También va a estar Maná, excelente banda de rock mexicano. Y después vamos a tener un pequeño suspiro en el tema de entretenimiento. Van a salir los equipos a calentar alrededor de las 12:20 más o menos. Y a las 12:40 ya se da la ceremonia con el presidente de la FIFA, Gianni Infantino, que va a dar un discurso, que va a dar algunas palabras. Y con esto va a dar inicio a esta Copa Mundial, ya para posteriormente a la 1:00 p.m. ya darle pie al juego. En este ceremonia, en este discurso de Gianni Infantino, se espera que haya varias leyendas del fútbol nacional e internacional. Todavía no se sabe quiénes, pero sí que estén presentes en el día de la inauguración en el Estadio Ciudad de México, como ahora se le está conociendo para esta Copa Mundial de la FIFA.
1: ¡Qué locura! ¡Qué chido! Pinta para hacer una gran fiesta y ojalá que el mundo esté preparado para esto.
0: Ojalá que así sea. Ojo, hay que tener en consideración que las puertas del Azteca se van a abrir desde las 7:30 de la mañana, por lo que va a ser un caos toda esta zona alrededor, Tlalpan, Periférico Sur, parte insurgente, todo eso, Avenida del Imán, va a ser un caos, así que si no tiene nada que hacer, no esté por ahí, porque va a ser totalmente un caos. Hay que recordar que ya se determinó que va a ser día festivo este 11 de junio, por lo que no va a haber clases. Y se está dando la recomendación a las empresas que den home office a todos sus empleados ese día para justamente evitar más caos de lo que va a ser ese día, porque mediante las regulaciones de la FIFA se cierra ¿qué podemos decir? 5 kilómetros a la redonda más o menos del estadio, no hay acceso en automóvil, por lo que va a ser totalmente muy caótico ese día.
1: Sí, me queda claro que va a ser muy complicado. Inclusive para los que no saben, las instalaciones de esta HH Radio pues están muy cerca de la Azteca y es muy probable que ni siquiera nosotros podamos ingresar a las cabinas de radio.
0: Creo que te va a tocar dormir desde el miércoles 10 ahí, ¿eh?
1: No, yo creo que mejor transmito desde la casa, gracias.
0: Pero bueno, pues así está el panorama, ya prácticamente todo listo. Recordar que este jueves México tiene su último partido de preparación ante Serbia en el Estadio Nemesio 10 allá en Toluca, en la Bombonera, y ya con esto da el cierre final a la pretemporada, si así lo podemos ver, y ya dar inicio a la justa veraniega tan ansiada y tan esperada. Por primera vez un país en el mundo va a albergar 3 inauguraciones de mundiales. ¡Qué chulada! Y qué más que sea nuestro bendito México.
1: ¡Qué bonito! La verdad es que me parece muy interesante y muy impresionante tener este privilegio. Lo mencionábamos hace rato y tampoco nos vamos a hacer tontos con la idea. Qué difícil es pensar que, bueno, tan poquita gente va a tener la posibilidad de accesar por los costos, pero no deja de ser algo muy bonito para nuestro país, y pues nos tocará a los que no tenemos como para un boleto de esa magnitud, pues verlo por tele, pero disfrutarlo, ¿no?
0: Verlo por tele, escucharlo por la radio, ya sea cualquier estación de Radiópolis, o si no, también invitarlos ahí en el 7, pero disfrutar y apoyar a nuestra selección, que mira, ya a partir desde que dieron la convocatoria, ya nadie trae playera que si de la América, que si de Chivas, Pumas, que si de Santos. No, hoy ya todos son de México y ya todos los tenemos que apoyar,
1: Por sí, igual. Señor, totalmente de acuerdo.
0: Por igual. Entonces, así está la situación en el mundo de los deportes, mi querido Coco.
1: Mi querísimo Giancarlo, muchísimas gracias. Estamos muy al pendiente de tu información y nada más dinos cómo te encontramos en redes sociales, por favor.
0: Me pueden encontrar en todas las redes sociales como arroba GCVital, Vital con un buen.
1: GC Vital está presente con nosotros y tiene toda la información deportiva aquí en La Qué Buena.
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1: Corazón a Yuffie.
3: Las 10:37. ¡Au!

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1: Hoy presentamos... ¿Y tú ya sabes cuándo te irás? ¿Sabes cuándo volverás a casa? ¿Pero esa casa de la que ya no se regresa? No te desgastes en trabajar tanto. No pelees tierras ni cosas materiales. Nada te podrás llevar. No salgas peleando de casa. No sabes si volverás por la noche. No pierdas tiempo con el orgullo y el silencio dañino. Sé más expresivo. Sé más cariñoso. Sé más elocuente. Nuestra partida es inesperada e impredecible. Sin ningún aviso nos llegará. No dejes para mañana un buen momento, una buena charla, una declaración de amor. No imperas si te dicen que no. El atreverte te hará inolvidable. Visita a tus amigos, juega como niño y ríe como ellos. Grita un te amo al aire libre y sentirás cómo se estremece todo tu cuerpo. Deja de decirte extraño y besa las almas de las personas que están a tu alrededor. Camina y disfruta del paisaje. Cómprate ese antojo. Vístete como deseas hacerlo, pero hazlo. No esperes la ocasión especial. El momento ideal es ahora mismo. ¿Tú sabes cuántos se fueron queriendo hacer más cosas? ¿Cuántos lamentaron no tener más tiempo? Ese último momento llegará y ni siquiera lo imaginamos. Dicen que todos tenemos miedo de morir, pero no todos aprendemos a vivir. Cuando se aprende a vivir, el temor por la muerte se transforma. Dios te da esa oportunidad a ti, y es hoy. Sonríe, agradece y vive, pero vive de verdad. Que el último viaje es impredecible. No lo esperes con temor ni con resignación. Sí, es cierto, nos tenemos que ir, pero primero... ¡vamos a vivir con alegría!

0: momento de despedirnos. Es todo por hoy, pero cumplimos la misión de dejarlos arriba. Muchas gracias y mañana nos escuchamos 6 de la mañana.
1: Señoras y señores, nosotros ya nos

0: ya nos vamos. Muchísimas gracias por habernos acompañado. Se van a quedar en buenas manos. A continuación, My People llega.
1: My People.
0: La alegría de la casa. Wendy Salgado, Magda Chiprés, Magda Chiprés, Wendy Salgado. Yaco el Chapulín. Oye, y a toda máquina, ¿qué crees que va a estar a las 2 de la tarde llamando y ganando con el Pollo López y Mendoza, Karina Angulo, La Chitara, Pura Lana en llamando y ganando? No, y más tardecito, Salsa Cumbiando, el Chinche Fer, las de arranque y muchas cosas más. Así que no se despeguen porque traemos muchas sorpresas para ustedes. Gracias a todos por habernos acompañado. Mañana te esperamos, 6 en punto de la mañana, en este bonito y bello programa conocido como Parriba.
1: Sean felices, banda.
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1: Cita mañana en punto de las 6 de la mañana. Prepárense porque vienen muchas cosas lindas y seguramente arte y diversión para ti que escuchas este show que va para arriba.
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1: Los amo.
0: Bye.
2: La temperatura.
1: ¿Ahorita?
0: Sí, en México hay 22 grados centígrados.
1: ¿Ay?

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11 de la mañana con 15 minutos. ¿Cómo están? Excelente mañana de martes. Yo soy tu amiga y servidora, Lenny Pacheco Pérez. Te doy la más cordial de las bienvenidas en este martesito alegre, cuando iniciamos ya con la emisión del espacio de género Merengue y Cumbias, para continuar bailando, seguir menequeteando, seguir disfrutando y pasándola bonito, deseando que sea maravilloso, que sea amoroso, radiante, tierno, emotivo y muy saludable. Amigos, la más cordial de las bienvenidas en este segundo día del mes de junio, y deseo que todo salga bonito, que todo sea excelente, exitoso, productivo y bastante bendecido. Así que continuamos con el mejor de los ánimos, llevándoles más de la programación, más del espacio de género Merengue y Cumbias, tu programa en movimiento. Pero permítenos llevarte ya la primera pausa de los promocionales, y enseguida regresamos con más música, más canciones, los éxitos y tus complacencias. Ya las 11 con 16 minutos.

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9: Son

6 de la mañana con 28 minutos. Continuamos con más de la programación, con más de este tu programa de género, merengue y cumbias. Por supuesto, enviando ya los saludos cordiales para mi gente bonita que se está comunicando con nosotros allá desde el centro de nuestra población. Los saludos para nuestra amiga Azul, nuestra amiga Estrellita, por ahí nuestra amiga Leti Díaz, la profesora Mati. Los saludos también para nuestra amiga la señora Ceci, el señor Francisco y todo la bonita familia Márquez Peña allá desde las 5 de febrero. Los saludos, los besos, los abrazos para todos los fieles radioescuchas. Y por aquí, muy cerquita de nuestra radiodifusora, saludamos también a los amigos Villas, al amigo Villarreal, al amigo Villaseñor, al señor Alfonso, los amigos balconeros, por supuesto, el señor Rito allá desde la colonia Las Flores, con saludos también para nuestra amiga la señora Gloria, la señora Rosita y toda la bonita familia Sábate con la qué buena consentida. Pues avanzamos con más Los Ángeles Azules, los Claxon con el tema titulado Antes que el mío. Amigos, ya las 11 con 29 minutos.

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1: Son las 11:30.

6 de la mañana con 43 minutos. Continuamos llevándoles más de la programación, esperando que lo estés disfrutando, que sea de completo agrado, que lo bailes bonito desde cualquier punto de esta ciudad ferrocarrilera, en los diferentes pueblos circunvecinos, hasta donde se alcanza a escuchar el 90.5. Yo envío fuertes abrazos, envío muchos besos a mis fieles radioescuchas, a mi gente bonita, hermosa, madrugadora, trabajadora, que se le quiere y se le adora, que precisamente nos sintonizan desde que abrimos transmisiones en punto de las 6 de la mañana. Bueno, pues con mucho más cariño y amor van los saludos, los besos, los abrazos, los tapapachos para todos mis fieles radioescuchas que inician su bonito día con nosotros. Pero amigos, es momento de continuar con más de esta emisión, no sin antes dedicar las mini mañanitas a quienes en este martes 2 de junio arrancan una hojita más de su calendario personal, saludando a quienes celebran su santo, a Marcelino, Silvio y Alcibiades, así lo registra el radio calendario. Reciban fuertes abrazos también nuestros amigos cumpleañeros, nuestros amigos que celebran algún acontecimiento especial, quienes celebran su cumpleaños precisamente en este bonito martes, cuando deseamos que sea un martes maravilloso, magnífico, amoroso, que sea de lo mejor, que disfruten esta fecha súper especial, que sea una fecha increíble para todos nuestros amigos festejados. Así que vamos a dedicarles con cariño las mini mañanitas.

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11 de la mañana con 53 minutos, la parte final de la emisión del espacio de género, merengue y cumbias. Nos vamos, nos despedimos en este martes 2 de junio. Bueno, despedimos la emisión del espacio de género, merengue y cumbias, porque a continuación te seguimos acompañando con más de la programación. Recuerda que enseguida viene ya la hora tropical con el sabor del mediodía. Así que los invito a que se queden en la frecuencia correcta 90.5. Pues nos vamos con la voz de Yaramar y el DJ Alan Figueroa con el tema titulado La vida es un carnaval. No sin antes, bueno, llevar también el pronóstico del tiempo de todo nuestro territorio oaxaqueño. Onda tropical número 4 reforzará el temporal de lluvias en Oaxaca. Las precipitaciones se presentarán principalmente durante la tarde y noche de este martes, con mayor intensidad en zonas montañosas. Hoy martes 2 de junio de 2026, la Coordinación Estatal de Protección Civil y Gestión de Riesgos informa que continuará el temporal de lluvias en gran parte de Oaxaca. Esto debido a la influencia de diversos sistemas meteorológicos, una vaguada ubicada en niveles medios y altos de la troposfera, canales de baja presión sobre el interior del país y el acercamiento de la onda tropical número 4 al sureste de México favorecerán el desarrollo de lluvias y tormentas de intensidad variable, con acumulados fuertes a muy fuertes en diversas regiones del estado. De acuerdo con el pronóstico del tiempo emitido por la Comisión Nacional del Agua, las precipitaciones se presentarán principalmente durante la tarde y noche de este martes, con mayor intensidad en zonas montañosas. Estas podrán estar acompañadas de chubascos, actividad eléctrica, rachas fuertes de viento y reducción de la visibilidad. Las temperaturas para este día son las siguientes: valles centrales, mínima de 15 y máxima de 32 grados. Istmo de Tehuantepec, mínima de 21 y máxima de 34 grados. Cuenca del Papaloapan, mínima de 17 y máxima de 33 grados. Costa, mínima de 22 y máxima de 34 grados. Mixteca, mínima de 15 y máxima de 31 grados. Sierra de Flores Magón, mínima de 16 y máxima de 28 grados. Sierra Sur, mínima de 13 y máxima de 30 grados. De esta manera finalizamos tu programa de género, merengue y cumbias. No le cambies, quédate aquí con la Qué Buena Consentida y desde luego deseando excelente tarde de martes.

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está aquí, con lo mejor de lo mejor, disfrutando de la hora tropical. 60 minutos de tu programa El Sabor del Mediodía.

amigas, amigos, la más cordial de las bienvenidas. Arrancamos con todo en esta hora en tu programa de música tropical. Recuerda que aquí desfilan los grupos del sureste y regional itzmeño. Te doy la más cordial de las bienvenidas. Yo soy tu amiga y servidora, Lenny Pacheco Pérez, iniciando ya con tu programa musical, esperando que lo disfrutes, lo bailes bonito, participes con nosotros, solicitando las canciones que quieras escuchar o bailar a esta hora de la tarde. Bueno, pues te recuerdo las líneas de contacto, es el 972-72-20266, nuestra línea directa de cabina, para que ya nos marques, ya nos digas, nos comentes, nos platiques cómo te va, cómo te la estás pasando el día de hoy, con qué canción deseas seguir bailando a esta hora de la tarde. Bueno, pues comunícate con nosotros al 972-72-20266 o a través de los mensajes de texto normal o los WhatsAppazos al 972-1090846. Recuerda también que tenemos la vía Facebook, estamos como Matías Cabina, en donde también puedes interactuar con nosotros enviando tus mensajes de inbox, enviando tus saludos, tus felicitaciones o tus peticiones de canciones, como tú quieras. Recuerda que puedes comunicarte a través de las líneas de contacto. Mientras tanto, avanzamos con la pausa y enseguida regresamos con mucho más ambiente de música tropical, aquí con El Sabor del Mediodía. Ya son las 12:16.

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amigos, ya son las 12:25 en la hora correcta, la hora exacta, el tiempo va transcurriendo rapidísimo y bueno, lo más importante es que lo estemos disfrutando al máximo, pues disfrutemos cada segundo, cada minuto, cada hora, cada día, cada instante de todo momento que Dios nos regala, pues el tiempo avanza velozmente fugaz y bueno, nosotros te llevamos más de este ambiente de música tropical, llevando ya las complacencias con los saludos que dar a conocer, por ahí los saluditos para la pequeña princesa Aitana, ya desde la colonia Rincón Viejo Norte, con saludos para su mamita Lupita, los saludos también para el amigo Tony, los saludos para toda la bonita familia Muñoz Jiménez en Rincón Viejo Norte. Saludamos también a la familia Márquez Alonso, mi amigo Chuy, el señor Pedrito, la señora Eva, por ahí la señora Chabelita, nuestra amiga Chabeli, la familia Saavedra también. Saludos cordiales para todo nuestro bello público en Rincón Viejo Norte, pero saludamos allá en la colonia Lázaro Cárdenas a Carla Yaretzi, Naomi Valentina, Alan Antonio, Kenny Itzel, Axel Gael y toda la bonita familia Villalobos, también con la que buena consentida. Los saludos, por supuesto, para la pequeña princesa Lunita Itzel allá en la colonia Llanos Uchiapa, por ahí nuestra amiga Areli y toda la bonita familia Rivera también. Saluditos cordiales para bebé Panchito, para el amigo Genaro, para el amigo Francisco, para mis amigas Cristina, Norma y nuestra fiel radioescucha, la señora Gregoria López Alonso. Pues continuamos con más de los éxitos, llevando las complacencias. Tenemos por aquí otro saludo, dice, buenos días, buenas tardes ya, saludos para don Saúl, para el herrero Alfonso, dice, si puedes poner ahorita por ahí la canción de Abejita Chiquitita para Gael Villaseñor. Bueno, pues vamos a complacer para que lo baile bonito nuestro amigo Gael Villaseñor, seguramente por aquí muy cerquita de la radiodifusora. Saludos para mis amigos Villas, para el amigo Villarreal, el amigo Villaseñor, y por ahí también para el señor Alfonso, que nos sintonizan a todo volumen en esta tarde de martes 2 de junio. Pues continuamos con las complacencias, la voz de Paleto, la voz de la cumbia con Abejita Chiquitita, 12:27.

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10: Señoras y señores,
11: bienvenidos con
9: continuamos llevándoles más de la programación cuando ya son las 12:36. Avanzamos con más de tu programa, El Sabor del Mediodía, pero continuando con Super Calenda Show y el tema titulado Agüita de Coco. Pues llevamos los éxitos, llevamos las complacencias para todos mis amigos, para mis amigas también, por aquí muy cerquita de la radiodifusora, saludando a la señora Roxy, a la señora Silvia, a la señora Mari, aquí por el tanque de agua. Bueno, los saludos cordiales para todo nuestro amable público aquí en esta colonia, Barrio Juárez Norte. Los saludos para la señora Carmelita Estudillo, los saludos también para nuestra amiga la señora Adriana, saludando también a nuestra amiga la enfermera Isabel Soriano Mijangos, y nuestra amiga Mónica, por supuesto. Saluditos para la princesa Meredith, para el pequeño Denis, por ahí para la familia Lázaro Velázquez, para el señor Sergio, la señora Almadelia, los saludos para mi amiga Lorena, para su esposo el señor Saúl, para nuestra amiguita Génesis, para el amiguito Checho y toda la bonita familia por aquí muy cerquita de la radio sintonizando a todo volumen. Pues continuamos con más de los éxitos, los saludos, los besos, los abrazos para todos los fieles Radio Escuchas, por ahí para nuestro amigo Tony también, saludando con este temazo, Super Calenda Show, El Agüita de Coco. Son las 12:37.

Bienvenidos amigos, ya las 12:42, pues acabamos de escuchar a Super Calenda Show con el Agüita de Coco y espero que lo haya bailado bonito mi amigo Tony. Pues los saludos cordiales para todos los fieles radioescuchas por ahí desde el centro de nuestra población, saludando a nuestra amiga Leti Díaz, la profesora Mati, por ahí mi amiga Azul, mi amiga Estrellita, los saludos para todo nuestro amable público en la colonia Centro, allá desde el Mercado Público, allá en el Mercadito Campesino también. Los saludos cordiales para todos nuestros amigos comerciantes, para todos los amigos locatarios que nos sintonizan a todo volumen a esta hora de la tarde. Pero amigos, los saludos con mucho más cariño y amor en este martes 2 de junio. Saludamos a quienes llevan los nombres de Marcelino, Silvio y Alcibiades. Así lo registra el radio calendario. Reciban enormes abrazos quienes tienen estos nombres, pero también para quienes llevan otros nombres y el día de hoy cumplen un añito más de vida o celebran algún acontecimiento muy en especial. Dios les bendiga siempre con mucha vida, con salud. Enhorabuena, deseamos muchas vueltas más al sol, llenos de alegría, llenos de mucha felicidad y por supuesto llenos de grandes bendiciones. Que la pasen bonito, que sea una fecha increíble, maravillosa, que sea un martes magnífico, que sea de lo mejor y que todo lo que venga sea para bien en esta fecha de cumpleaños. Deseamos siempre lo mejor de parte de la familia radiofónica que conforma XHYG 90.5 de tu frecuencia modulada. Así que con cariño dedicamos las mini mañanitas.

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Bien, amigas, amigos, ya son las 12:58, la parte final de la emisión del espacio de música tropical. Pues nos vamos, es momento ya de despedir esta emisión, recordándoles que a continuación viene más de la programación, enseguida el espacio de noticias, el noticiero Encuentro Local, a cargo de mi compañero, el licenciado Romualdo Santiago Santiago, y aquí desde los controles técnicos ya se encuentra mi compañero Víctor Manuel Medina Gallegos. Bueno, más adelante los micrófonos te estará acompañando en su programa, bueno, musical. Así que te invitamos para que sigas en la frecuencia correcta 90.5. Te dejo en buenas manos. Recuerda también que más tarde te estaré acompañando con el espacio de música romántica. Así que te invito para que sintonices la frecuencia 90.5 aquí con la Qué Buena Consentida. No le cambies. Quédate en la frecuencia exacta. Nos vamos con Parchís y su Grupo del Mar, el tema titulado No Te Podías Quedar. 12:59. Deseo feliz tarde de martes.

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0: Hola, ¿qué tal? ¿Cómo están? Buenas tardes, muy buenas tardes. Tengan todos ustedes, sean bienvenidos a este espacio de noticias, Encuentro Local. Yo soy Rolando Santiago Santiago y me da muchísimo gusto saludarles a esta hora de la tarde, esta hora de Encuentro Local en Matías Romero. Y bueno, pues esperando que se la esté pasando bien en este momento, en los diferentes puntos donde nos esté escuchando en este instante, pues la más cordial las bienvenidas. Y bueno, pues también que se reporte con nosotros, nos platique qué pasa en su colonia, en su comunidad, en su agencia. Muy importante que nos platique alguna situación que por ahí pues usted quiera comentarnos. Recuerde que su participación también es importante. Santos de Marcelino, Silvio y Alcibiades, muchas felicidades a quienes hoy están arrancando una hojita más de su calendario personal. Aquí despidiendo a mi compañera Lenny Pacheco Pérez, después de haber cumplido con su primer turno. Bueno, pues aquí también estamos ya saludándoles para llevarles a ustedes los detalles de la información en este martes, en que se celebran los santos de Marcelino y Silvio y Alcibiades, ya le dije, ¿no? Y con otros nombres también, pues nos da mucho gusto saludarles, felicidades. Pues transcurre la semana ya. El calor pues se siente un poco intenso. Estamos aquí checando ya también la temperatura, a cuánto estamos, ¿no? A cuánto podemos estar ya pues en este momento, porque sí, ha habido pronósticos de lluvia, se ha dado por ahí la información respecto a que pues ya se aproxima la onda tropical número 4. Ha llovido en Chiapas, en Veracruz, en Puebla, en México, aquí mismo muy cerca en Izhuatán, en la zona costera del Istmo, allá para la zona de Chiapas, como les decía, también ha llovido. Pues hay pronósticos de lluvias, pero pues vamos a ver si nos llegan también aquí en este en esta región, ¿no? Es importante porque el calor ya se siente bastante fuerte. Y también pues la temperatura que hoy estamos sintiendo pues sí está un tanto fuerte, ¿no? Estamos checando aquí a cuántos grados estamos. Víctor, ¿sabes a cuántos grados estamos hoy?
1: Estamos a 36, lo que marca aquí el termómetro, 36 grados, que es como la temperatura máxima que tenemos aquí en estos momentos. Así que pues está fuerte el calorcito, se siente el bochorno. O sea, más que el...
0: ¿Cuál será la sensación térmica? ¿Cuál será la sensación térmica en este momento?
1: 36.
0: ¿Sí? Ah, sí. Pues sí. No, bueno. Pues ahí está. Vamos con...
1: Y tenemos vientos del norte, o sea que... Pues tendríamos... Tenemos que estar como que hay un poquito de aire fresco. Pero se siente el bochorno fuerte. Y creo que sí el airecito llega, pero... Estando en un lugar así como que una sombrita... Con una maquita, sí, te la pasas bien. Pero sí, 36 grados, pues ya... Es un poquito alto, está menos que otros días, ¿no? Hemos estado hasta 40 grados, Rolando.
0: Sí, hemos estado pues con un poco más de calor.
1: Sí.
0: Pero sí te digo, ahorita se siente, se suda.
1: Sí, sí, sí. Hay bastante humedad, sobre todo la humedad es la que...
0: Sí, sí, bastante.
1: La que provoca más el que sudes y el que... Si vienes caminando por la calle, pues se siente el bochorno fuerte. Así que, bueno, está fuerte el calorcito, así que... Pues estamos en... En esta época no, ya esperamos las lluvias, a ver cuándo llegan.
0: Sí, a ver cuándo llegan. Bueno, vamos a platicarles información que tenemos para usted. Bueno, pues hoy hay manifestaciones allá en la capital del país por parte de la CENTE. Le vamos a platicar sobre todo, pues, cuál será... Ayer hubo una invitación de la SEP, de Mario Delgado, a la Coordinadora Nacional de Trabajadores de la Educación, la CENTE. Y pues bueno, vamos a... Hoy en la mañana por ahí leíamos que pues al parecer no habrían aceptado, porque no hay una respuesta concreta a sus demandas. Pero también en Oaxaca pues hoy hay manifestaciones, toma de plazas comerciales. Y pues bueno, en Guerrero también se está dando a conocer que irrumpen en el Congreso y vandalizan autos. Ayer se informó también, sobre todo pues cuando los maestros que intentaban tumbar las vallas para ingresar hacia el Zócalo de la Ciudad de México, pues la policía capitalina repelió a los mentores y entre ellos pues hubo dos profesores heridos, uno en el cachete y otro pues al parecer le vaciaron un ojo. Esto enardeció más todavía a la Coordinadora Nacional de Trabajadores de la Educación. Hoy también se despide a las siete personas fallecidas, dos damas o dos mujeres y dos varones, entre ellos pues un estudiante de la técnica número 5, que pues habrían acudido sus compañeros ahí a la funeraria donde fueron llevados los cuerpos. Pues hoy y hace un momento estuvimos en el centro de la población y nos tocó ver que despidieron en el lugar donde hacía base la camioneta del accidentado, del conductor. Luego de esta parada, siete cuerpos se enfilan hacia sus lugares de origen, a San Juan Mazatlán, y dos hacia la comunidad de La Esperanza, en aquella zona. Le voy a platicar el detalle en unos minutos más también a través de este espacio de noticias Encuentro. También le estaremos comentando el estado del tiempo, qué tenemos para este día, qué es lo que está, qué es lo que nos depara por ahí para el clima, ¿no? Que sí es importante comentárselo también a usted. Y bueno, pues vamos a irle comentando la información en los siguientes minutos. Nos vamos rápidamente con los detalles que tenemos para usted ya en este momento, y pues déjeme decirle que la CENTE reanuda diálogo con el gobierno y asegura que quieren respuestas concretas. Bueno, esta invitación se hizo ayer por parte de la Secretaría de Educación Pública que encabeza Mario Delgado. Al reanudar el diálogo con las Secretarías de Gobernación y de Educación Pública, la Coordinadora Nacional de Trabajadores de la Educación reiteró que su principal exigencia sigue siendo que se establezca la mesa de negociación directa con la presidenta Claudia Sheinbaum Pardo, así como la abrogación de la reforma educativa y de la ley del ISSSTE de 2007. Si bien los docentes esperan obtener resultados favorables en este encuentro, la Comisión Nacional Única Negociadora viene por respuestas concretas. ¿Hay o no una hoy? Bueno, ¿hay o no? ¿Hay mesa con la presidenta de la República? ¿Hay o no respuesta sobre la abrogación de la ley del ISSSTE? ¿Hay o no respuesta concreta sobre la abrogación de la reforma educativa de Peña? Aseguraron en el segundo día de la huelga nacional del magisterio disidente, donde miles de maestros se unieron al plantón que instaló la sección 22 la semana pasada. Los dirigentes ingresaron a las 11 horas al Palacio de Cobián para reunirse con los secretarios de Gobernación, Rosa Isela Rodríguez, y de Educación Pública, Mario Delgado. En conferencia de prensa previa al encuentro, la maestra Jenny Araceli Pérez, secretaria general de la sección 22 en Oaxaca, acusó que el gobierno es responsable de los compañeros heridos durante esta jornada de lucha, incluidos los de ayer en la Ciudad de México y en las dos semanas, o en la semana pasada, en Oaxaca. Al respecto, Elvira Velese, secretaria general de la sección 14 de Guerrero, manifestó que lo ocurrido el día de ayer no fue un enfrentamiento porque no estaban en la misma situación de condiciones. Denunció que no se le ha dado la atención oportuna al profesor Columbo, herido del ojo izquierdo en las inmediaciones del Zócalo el día de ayer, quien después de 8 horas aún sigue sin ser trasladado a un hospital o a una habitación de hospital el 1 de octubre del ISSSTE. Además aclaró que no realizará una denuncia formal ante la Fiscalía General de la República porque sabemos que no se va a atender. Filiberto Frausto, dirigente de la sección 34 de Zacatecas, recalcó: no somos unos cuantos los que protestan. Hacemos una denuncia enérgica contra el Estado por la represión ejercida hacia el contingente que se movilizó el día de ayer, resultando heridos de gravedad dos compañeros que iban al frente. No venimos en afán de provocar o caer en provocaciones. Nuestro objetivo es lograr nuestras demandas centrales, que son por demás justas. Ante lo que llamaron una ola de represiones, la CENTE determinó 4 exigencias claves. 1, justicia y reparación de daño a los compañeros lesionados. 2, castigo para los actores materiales e intelectuales de las agresiones cometidas en contra de los contingentes. 3, cárcel para el presidente municipal de Mitla, Saúl López Quero. 4, la mesa de negociación con la presidenta Claudia Sheinbaum Pardo. Ahora Hinojosa dirigente de Michoacán, reiteró que las agresiones de los gobiernos siempre han estado presentes y no les sorprende ningún gobierno que ha estado a nuestro favor. Por ello, no es nueva la represión que han sufrido los maestros. Por su parte, Pedro Hernández, dirigente de la sección 9 de la Ciudad de México, aseguró que están los videos y las evidencias de dónde salieron las agresiones. Aseguró que hoy la Asamblea Nacional determinó que el plantón se queda ahí, cerco al cero, al objetivo. Insistió que es rodear el Zócalo capitalino. Para coberturar la mesa de diálogo, las diferentes secciones realizaron o realizarán varios bloqueos desde el circuito interior a la altura de la Estela de Luz hasta la Torre del Caballito. A la vez, otro contingente permanecerá en las inmediaciones del Palacio de Cobián. Miles de maestros se sumaron ayer plantón que instaló la sección 22 de Oaxaca desde el lunes 25 de mayo en la calle 5 de mayo, al no poder ingresar al Zócalo capitalino, donde se llevará a cabo el Fan Fest de la FIFA. Ahora, el plantón nacional también ocupa las calles de 20 de noviembre, Madero, Simón, Bolívar, Allende y Tacuba. Pues bueno, ahí está pues este tema, ¿no? Ya se sientan a dialogar, pero pues como dicen, si no hay diálogo, o si no hay un diálogo con la Presidenta de la República y los puntos, de los cuatro puntos que proponen derogar,

vidrios de 13 automóviles. Los maestros realizaron una marcha alrededor de las 10 de la mañana. Al llegar al Congreso, un grupo armado con palos, tubos y mazo lograron romper una de las puertas de acceso. El contingente en Trece se lanzó contra los vehículos que los trabajadores no alcanzaron a sacar de las instalaciones. En total fueron dañados 13 coches y camionetas, incluyendo 3 de una constructora. La mayoría de los vehículos dañados son de empleados del Congreso que se encontraban en el recinto legislativo. Los maestros exigieron que los diputados locales intervengan con el gobierno federal para que las demandas de la gente sean atendidas en su totalidad. Por los disturbios fue suspendida la sesión del Congreso programado para este martes. La protesta de los docentes guerrerenses se desarrolló en el contexto de las movilizaciones nacionales convocadas por la Coordinadora Nacional de Trabajadores de la Educación, CENTE, organización que mantiene un paro laboral indefinido en distintas entidades del país. Según informó la dirigente de la sección 14 del CETEC, Elvira Veleses Morales, dos maestros resultaron lesionados durante los enfrentamientos ocurridos en la Ciudad de México cuando los integrantes del movimiento intentaron retirar las vallas instaladas en las inmediaciones del Zócalo capitalino. Los docentes identificados como Octavio Guerrero, Jerónimo y Modesto Columbia fueron reportados como heridos tras los incidentes. De acuerdo con la versión de la organización magisterial, elementos de seguridad respondieron con gases lacrimógenos y artefactos explosivos de bajo impacto cuando los manifestantes intentaron avanzar hacia la plaza principal. La dirigente sindical aseguró que uno de estos artefactos impactó directamente en el rostro del profesor Octavio Guerrero Jerónimo, quien podría perder un ojo debido a la gravedad de las lesiones. La CETEC calificó los hechos como una acción de represión y responsabilizó al gobierno federal por lo ocurrido al considerar que la respuesta de las fuerzas de seguridad escaló innecesariamente el conflicto. Bueno, pues esto allá, lo ocurrido ayer en la capital del país. Pero por otro lado, hoy desde las 7 de la mañana, integrantes de la sección 22, pues también por las represalias que ocurrió o tuvieron efecto ayer allá en la capital del país, por el paro indefinido que cumple ya más de una semana desde el pasado 25 de mayo, orquestado por la sección 22 de la Coordinadora Nacional de Trabajadores de la Educación, CENTE en Oaxaca, y que tiene un espejo mucho más grande en la Ciudad de México, en donde se lleva a cabo el paro nacional en calles del centro histórico de la capital del país. Pues para este martes 2 de junio me programaron bloquear las plazas comerciales de la capital oaxaqueña, y desde muy temprana hora se dirigieron contingentes de maestros saliendo desde el campamento que mantienen en el Zócalo de Oaxaca hacia los diferentes puntos de la ciudad para organizar los bloqueos de este martes 2 de junio. Mientras esto ocurre, son ya pues más de 7 días en que cerca de 800.000 alumnos siguen sin clases, sin una posibilidad clara de recuperar las clases del ciclo escolar 2025-2026 y con la posibilidad real de terminar sin ver la última parte del programa escolar, tal y como sucedió el año pasado, 2025, con el paro indefinido que terminó por clausurar el ciclo escolar sin la recuperación de clases tras más de 30 días de paro. Este martes 2 de junio, la organización de la sección 22 del CENTE mantiene bloqueos en diferentes plazas comerciales, tomando en cuenta que solo hacen presencia, pero no bloquean el acceso a usuarios, lo que de cualquier manera representa afectaciones a las empresas. Esto es lo que estamos a conocer. Los bloqueos ya se pueden notar desde muy temprano, abarcan pues los siguientes puntos: Macroplaza, secciones de Sierra y Tuxtepec, Plaza del Valle, Home Depot, sección Ocotlán, Sams, sección Etla, Walmart y Suburbia, sección Nuevo Atlán, Office Depot. Bueno, pues en todos estos puntos hay bloqueos a las plazas comerciales, ¿no? Pues bueno, así están las cosas con la gente, y como le decía hace un momento, ¿no? La situación se torna difícil, complicada, y pues por supuesto que le genera presión al gobierno federal. ¿Por qué razón? Porque pues el 11 de junio se lleva a cabo el Mundial de Fútbol. Yo veo que pues aquí, entre más actos vandálicos existan, pues más presión hay para el mismo gobierno. También yo le aseguro que una vez que inauguren el Mundial, que será pues el evento más importante para el arranque de este Mundial, que se juega en los tres países
México, Estados Unidos.

y Canadá, pues es obvio que esto va a ir bajando la presión. Hasta este momento, pues no se le ve al gobierno federal no se le ve por ahí una intención de decir, bueno, vamos a dialogar, pero con lo que ya se les ha expuesto. No hay una respuesta concreta a lo que han estado pidiendo. Y la presidenta, en su mensaje de hace 2 días, pues fue muy clara. Dijo, a los maestros se les ha dado incrementos salariales, se les ha dado apoyo, se les ha dado... Dejó en claro prácticamente que no hay esa posibilidad de cumplir la propuesta que tienen precisamente los maestros. En cuanto a la cuestión de la agresión, pues mire, también es cierto que a lo mejor pues algo que no se ha entendido, y cuando no se entiende también el tiempo, la transición, el cambio de la sociedad que se va dando. Por supuesto que Morena llegó a la presidencia en el 2018 con un movimiento de varias corrientes políticas, sociales, partidos o dirigentes transfugas de partidos tradicionales que se sumaron para hacer este movimiento en un partido que llevó a López Obrador a la presidencia en el 2018, pues son cambios que se van dando, cambios de fondo. Se dejó una vieja estructura, a viejos métodos políticos que la gente, pues, o la gente y los que integraron el movimiento, pues sentían que ya no eran los adecuados. También quienes hoy pues manejan una de las organizaciones más fuertes todavía en el país, porque hablar de los sindicatos, pues ya no, porque son los sindicatos se han convertido en sindicatos blancos, que pues los controlan precisamente los dirigentes por cualquier situación que quiera pues un trabajador hacer en contra del gobierno o en contra de las empresas. Y el único sindicato vivo es la CENTE, en este momento, el que protesta, el que pues va y exige, pero también es cierto que los tiempos han ido cambiando. Hoy hay una sociedad también que ya no está dispuesta a ser pisoteada, a ser afectada, porque si no se entienden los tiempos, entonces esto el gobierno está dejando, y algo, ojo, esto es algo muy peligroso, el gobierno está dejando que en un momento dado se confronte pueblo con pueblo, porque pueblos son los maestros, y pueblo es la gente como los de Mitla, como los de muchas comunidades que han estado mostrando su inconformidad por las acciones que ha encabezado esta organización sindical. Porque finalmente, como la misma ciudadanía dice, cuando hay un bloqueo carretero, cuando hay toma de oficinas, o cuando hay actos vandálicos como los de ayer, pues obvio que hubo esa respuesta, porque hubo una respuesta a los actos que estaban cometiendo ayer también, en destruir camiones, oficinas del bienestar, querían tumbar las vallas. Obvio que les respondieron también, porque la fuerza o la violencia también se responde con fuerza, y esto prácticamente pues está llevando a una situación complicada. El asunto es que, y lo hemos dicho también, que muchas veces los que van al frente son carne de cañón, porque los que negocian y se llevan la mejor tajada son los que se sientan a negociar y a platicar con el gobierno. Pero parece que también esa parte no la han entendido los que ayer perdieron un ojo, ayer le abrieron un cachete a uno de ellos, o han perdido la vida en el plantón, y muchas veces a cambio de qué, ¿no? Y de verdad, pues hay otros trabajadores también que están afiliados al ISSSTE, los trabajadores del Estado, pues esos no protestan, no se meten en broncas. Pero yo le digo que si los maestros llegaran a modificar y a tumbar la ley del ISSSTE, obvio que saldría beneficiada mucha gente que hoy está sentada en su casa, como dicen por ahí, rascándose la panza, en su hamaca, a toda madre, ¿no? Pero pues en este caso, como le digo, muy complicado el tema. 1:27, vamos a la pausa y regresamos.

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Bien, amigos del doctor, avanzamos con más información para usted en esta tarde. Qué bueno que nos acompaña en este espacio de noticias, 1:32. Pues bueno, déjeme decirle que tenemos más información para usted. Por acá, el presidente municipal de Matías Romero, Edwin Antonio Trinidad, está haciendo una invitación a todos los amantes del deporte de las orejas de coliflor, del box, pues, ¿no? Ya que mañana en el Parque Daniel González Martínez estará presentando la inauguración del ring de boxeo que pues este gobierno municipal ha gestionado, ha aportado para pues tener un ring de box profesional. El miércoles la invitación es precisamente a las 5 de la tarde. Habrá peleas pactadas. Y pues bueno, está invitando al gobierno municipal y al gimnasio de box Luyín en el Parque Daniel González Martínez a las 5 de la tarde. Ahí está la invitación, miércoles 3 de junio en el Parque Daniel González Martínez. Ahí está la invitación que hace pues el presidente municipal Edwin Antonio, para que usted pues, aparte de pues conocer el ring, también pues disfrute de las peleas pactadas que pues estarán ahí ofreciendo pues este espectáculo, peleadores de Juchitán, de Sarina Cruz y de Matías Romero, nos comentaba el presidente ayer. Bueno, pues ahí está la invitación. 1:34. Un saludo para mi amigo Ricardo Mijangos, allá en Acedero, nos está escuchando en este momento, también para su mamita, ¿no? Por ahí están en sintonía con la radio, dice, ¿no? Excelente tarde. Hermano, saludos en este espacio de noticias. Saludos también a Pepe Gómez, dice que nos están sintonizando. Por ahí también ha iniciado Palomeco, saludo para ellos en este momento. Bueno, qué bueno que estén en sintonía con la radio. Un saludo también para nuestros amigos que nos escuchan allá en el centro de la población, unos comerciantes, ¿no? Por ahí desde muy temprano, pues ya están, algunos ya están terminando en este momento de vender, de concluir ya la actividad comercial, y por otros más, pues aquí hasta las 6, 7, 8 de la noche, ¿no? Excelente, excelente tarde en todos los negocios, todos los lugares donde nos estén sintonizando, pues bueno, una excelente tarde. Le platicaba hace un momento también que hoy pues nos tocó por ahí ver, presenciar un momento triste sobre la despedida de 7 personas que fallecieron ayer en un accidente por ahí de las 8 de la mañana, precisamente en el tramo carretero, la carretera transísmica entre Río Grande y Ajal, el paraje ahí muy cerca de Sardinero, ¿no? En nota de Luis Díaz dice que dolor y luto en San Juan Mazatlán Mije trasladan a las víctimas del trágico accidente ocurrido en la carretera transísmica. En medio del dolor de familiares, amigos y habitantes de toda una comunidad, este martes 2 de junio fueron entregados y trasladados los cuerpos de las 7 personas que perdieron la vida en el trágico accidente registrado la tarde. Bueno, fue en la mañana de ayer sobre la carretera transísmica en el tramo Libramiento Ajal en Tronque Lagunas, a la altura de Río Grande. Las víctimas eran originarias de la comunidad de San Juan Mazatlán Mije y de la comunidad de la Nueva Esperanza, y se dirigían hacia Matías Romero por la ruta de Ixtepec, debido a que el acceso más cercano a su población por la comunidad de Platanillo permanece cerrado a consecuencia del conflicto entre poblaciones de la zona. Lamentablemente, el destino les tenía preparado un desenlace que nadie imaginaba. A pocos kilómetros antes de llegar a Matías Romero, la unidad en la que viajaban sufrió el fatal percance que terminó arrebatando la vida de 7 personas. Durante este martes, la Fiscalía realizó la entrega oficial de los cuerpos, los cuales fueron preparados en conocida funeraria de esta ciudad, ubicada sobre la calle Juárez. Posteriormente fueron entregados a sus familiares para iniciar el largo camino de regreso a su comunidad de origen. De acuerdo con información proporcionada por allegados, las autoridades de la comunidad en conflicto otorgaron un permiso especial para que la caravana funeraria pueda utilizar la ruta más corta hacia San Juan Mazatlán, un trayecto que por ese acceso tiene una duración aproximadamente de 5 horas. Entre las víctimas
Se encuentra el adolescente David Alejandro Martínez Marcial, de 13 años de edad, estudiante de la Escuela Secundaria Técnica número 5 de Matías Romero. El menor vivía junto a su madre en la colonia Lázaro Cárdenas. La tragedia golpeó probablemente a su familia, ya que su abuela también viajaba en la camioneta accidentada y perdió la vida en el mismo hecho. También falleció el cabo Octavio MR, integrante de las Fuerzas Armadas. Las personas fallecidas fueron identificadas como Alejandro MN, Aquilina MN, Aldair Francisco CN, cabo Octavio MR, Santiago EM, Fernando José EP y Hilda MJ. 5 de las víctimas eran originarias de San Juan Mazatlán Mije y 2 más de la comunidad de Nueva Esperanza. La noticia ha causado profunda consternación entre compañeros de escuela, maestros, vecinos y personas que conocían a la familia, quienes hoy lamentan la partida de dos seres queridos en un mismo acontecimiento. Se prevé que los cuerpos arriben a San Juan Mazatlán durante la tarde-noche de este martes, donde serán recibidos por familiares, amistades y habitantes de la comunidad para brindarles el último adiós y acompañarlos hasta su santa sepultura. Hoy, una comunidad entera se viste de luto, 7 vidas quedaron en el camino, 7 historias que ya no podrán continuar, pero permanecerán en la memoria y en el corazón de quienes los amaron. Descansen en paz, cada una de las víctimas, dice esta nota que nos comparte Luis Díaz. Y bueno, pues también le comento que nos tocó presenciar en el centro de esta población, en donde llegaron los dolientes, los familiares, con el cuerpo del conductor de la camioneta pasajera que se accidentó, para despedirlo de la base donde llegaba con su vehículo todas las mañanas con sus pasajeros. Pues ayer ya no llegó por este fatal accidente en ese punto carretero, como les decía, por el conflicto agrario que existe con Santo Domingo Petapa. Pues les fue cerrado el acceso que tenían por Platanillo para salir por Zacatal, San Juan Guichicobi y Matías Romero. Era una vía corta. Pero el conflicto que existe con la Mixtequita, tampoco los dejan salir por esa zona, porque hay otros problemas que existen también de la Mixtequita y otras comunidades más adentro, que son agencias que pertenecen al mismo municipio. Pero por esos problemas que existen, también les cerraron el acceso por ese lugar. Por eso la gente de la cabecera municipal de San Juan Mazatlán tiene que salir por camino de terracería por la zona Mije, Zapoteca, La Chiguiri, Ixtepec, y de Ixtepec tomar la carretera hacia Matías Romero. Un tramo bastante largo. En una ocasión platicaba con unas personas que venían de ese lugar a recibir atención médica al IMSS Bienestar número 37 de esta ciudad, y les preguntaba cuánto tiempo se hacían bordeando o agarrando ese camino de terracería, y nos decían que eran aproximadamente entre 7 y 8 horas que tenían que trasladarse de la cabecera, saliendo por la Chiguiri, por la Sierra Mije Zapoteca, que el camino también hay tramos que están en muy malas condiciones, para salir a Ixtepec y de Ixtepec hacia Matías Romero. Recuerde también que en varias de estas comunidades, como en el caso de Santo Domingo Petapa, con varias comunidades ahí también colindantes, pues la gente ha sido desplazada de sus lugares de origen. Ha habido desplazamientos también en otros tiempos, y han buscado los habitantes de ese lugar un lugar donde vivir, y muchos se han ido a Matías Romero, a municipios aquí circunvecinos o en la parte baja del Istmo, y pues así andan regados, y muchos pues ya viven en esa zona por conflictos políticos o sociales o de religión, y pues finalmente se salen de sus comunidades. Así fue esta despedida hoy, donde pues también los otros 6 cadáveres acompañaron al chofer, y de ahí la caravana partió hacia su lugar de origen con los fallecidos. 1:41 PM, vamos a la pausa.

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5: Claro que sí, amigos del auditorio, continuamos con más información para usted en esta tarde, 1:47. Bueno, pues se pronuncia que hay lluvias intensas en zonas de Puebla, Veracruz, Oaxaca, Chiapas y Tabasco. Además, se pronuncian vientos con rachas de 50-70 kilómetros por hora y tolvaneras en Chihuahua y Coahuila. Para este día se pronuncian lluvias intensas en Puebla, suroeste y sureste, en Veracruz, centro y sur, en Oaxaca, norte, noreste y este, en Tabasco, sur y sureste, y Chiapas, norte, este, centro y sur, muy fuertes en Jalisco, norte y sur, Michoacán, este y oeste y centro, Morelos, en la parte sur, en Guerrero, norte y este, en Campeche, norte, suroeste y centro, y Yucatán, norte y oeste, fuertes en Coahuila, Nuevo León y Tamaulipas, así como también en San Luis Potosí. Y bueno, pues así está el reporte con las lluvias. Bueno, Oaxaca también hay el pronóstico de lluvia, pero pues es por la parte norte, en el noreste y en el este. Bueno, pues vamos a ver si nos toca algo por acá, ¿no? Sí, nos marca el termómetro que puede caer algo de lluvia, ¿no? Pero también habrá que ver en qué porcentaje, ¿no? Ese también es otro tema importante. Dichas precipitaciones serán ocasionadas por la interacción de una vaguada en niveles medios y altos de la atmósfera con inestabilidad atmosférica, un canal de baja presión en superficie extendido sobre la península de Yucatán y la cercanía de la onda tropical número 4 al sur de la península de Yucatán, así como por otro lado, pues un canal de baja presión extendido sobre el interior del territorio nacional, aunado al ingreso de humedad del Océano Pacífico y el Golfo de México, y la y sobre todo también la inestabilidad atmosférica, ¿no? Ahí tiene el reporte en esta tarde, 1:34 minutos. Bueno, pues estamos aquí saludándoles, llevándose a ustedes la información y por supuesto, pues también su reporte, si es que por ahí nos comparte algo de su reporte. Hasta este momento, pues también le comento, bueno, no tenemos aquí un bloqueo carretero, pero está más que la manifestación de los maestros, ¿no?, que le he estado platicando en esta tarde. Un saludo para Juan Pérez, dice, saludos Romualdo, que estés bien. Bueno, saludos ahí en la colonia Robles Poniente, nuestro amigo Juan Pérez. Un saludo para mi amigo Leo López, por ahí lo saludé hace un rato. Bueno, un saludo también, claro, por supuesto. Y claro, también saludos para nuestros amigos que están en sintonía con nosotros en las diferentes colonias de Matías Romero. También pues para quienes nos escuchan allá en el centro de la población. Hace un rato saludé al amigo Cayetano Isidro Antonio, ahí en el centro de la población. Bueno, por ahí, gracias por este, ahí el obsequio que nos dio, ¿no? Bueno, y los amigos que vienen de Chimalapa también allá para Freddy, ¿no? Me tocó saludar a Freddy, que todos los días pues viene también aquí a echar el viaje, ¿no? A traer el pasaje y a regresarlo también. Ahí para mi amigo el güero, Diego, ¿no? Chambeando, sudando la gota gorda, Diego también, en esta tarde. Bueno, pues para todos los amigos, ¿no? Para don Matías y bueno, doña, ¿qué? Ayúdame, Víctor. Bueno, un saludo para don Matías ahí en la calle Iturbide y para su esposa, se me fue su nombre.
6: ¿Pero Matías?
5: Sí.
6: Para
5: doña Silvia. Y doña Silvia, ¿no?
6: Doña Silvia, doña Silvia.
5: Claro, sí. Por aquí, agarré a Víctor.
6: Sí, bueno, sí, doña Silvia y Matías.
5: Y también para el doctor David Antonio Toledo, por ahí también para el doctor César Vázquez, el doctor Berzo Santiago, bueno, nos escuchan todos los días, claro, para el doctor Hugo Castillejos Varela, allá en el centro de la población, para el químico Felipe Sandoval, también un saludo, para la química Berta Hernández, Antonio Choco, un saludo para el Choco también por ahí, ayer nos saludó en el centro. Excelente tarde, 1:51 minutos. Vamos a la pausa comercial. Regresamos con el comentario deportivo de mi compañero Víctor Manuel Medina Gallegos.

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1: 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Vamos con la información deportiva. Romando, amigos del auditorio, ¿cómo están? Buenas tardes, estamos en el encuentro local de noticias. Y bueno, pues ya está, ya llegó la selección de Sudáfrica a México. Ya está hospedada allá en Pachuca. Justamente la sede que le dieron a Sudáfrica es Pachuca, pero va a tener justamente un partido todavía amistoso contra Jamaica este fin de semana, la selección de Sudáfrica, que ya está instalada justamente el 5 de junio, el cuadro de la Bafana, como le llaman a los de Sudáfrica, bueno, tendrá su último partido de preparación de cara al Mundial, justamente ante México, el cual se llevará a cabo a puerta cerrada en justamente contra Jamaica. Y bueno, pues así va a jugar justamente allá en el Estadio Hidalgo, allá en Pachuca, el equipo de Sudáfrica, que es el rival de México para el partido inaugural. Y es que, bueno, finalmente ahorita ya todo lo que viene en información deportiva es hablar del Mundial. Todavía México tiene un partido de preparación, va a ser justamente, va a enfrentar a la selección de Serbia en su último partido amistoso, y bueno, pues justamente va a ser este juego previo a la justa mundialista. El encuentro se llevará a cabo el jueves 4 de junio, estamos hablando de pasado mañana, a las 20 horas, 8 de la noche, en el centro de México, en el estadio Nemesio 10, en la Bombonera, en el estadio de el Toluca. Así que es el último partido que tiene, pues, Javier Aguirre para definir quiénes van a ser los jugadores que van a estar justamente en la elección titular ya el próximo 11 de junio, cuando enfrente a la selección de Sudáfrica. Así que, bueno, pues México todavía tiene este partido de ensayo, y de ahí vienen los partidos que va a ser contra Sudáfrica en el estadio, pues, Ciudad de México, como se le llama ahora ya justamente a los estadios en el Mundial, Ciudad de México. Luego viene el otro partido que va a ser en el estadio de Guadalajara, y bueno, pues México va a tener compromisos importantes porque está en el grupo donde va a enfrentar al equipo de Corea y a la República Checa. Así que, bueno, esperemos que en este Mundial pues nos vaya bien, ¿no? Ahorita la nota y lo más importante es hablar de la Copa del Mundo, de cómo nos va a ir a México en este Mundial de fútbol. Y bueno, pues en información local, rápidamente lo comentamos porque estamos ya sobre el tiempo, comentarles de que, bueno, pues mañana se va a inaugurar el Gran Ring de boxeo aquí en Puerto Romero. Nos compartió la información los amigos Edwin Antonio Trinidad. Va a ser a las 7 de la noche la inauguración, pero previo a esto, a las 5 de la tarde, comienzan estas peleas que son, bueno, pactadas y preliminares a la gran inauguración de lo que va a ser este ring que ha promovido el gobierno municipal de Matías Romero. Es una buena información para quienes gustan del deporte de los puños, de lo que es este gran deporte como es el boxeo, y que bueno, pues creo que es muy importante promoverlo y obviamente con todas las medidas reglamentarias que tiene que tener este deporte, porque finalmente es un deporte de mucho riesgo para los jóvenes. Pero ahí está, ya se tiene un ring, se tiene finalmente ya pactada esta función de box para que la gente vaya, acuda y apoye a los futuros pues peleadores mexicanos o materromerenses, que bueno, pueden llegar a estar a un nivel profesional también muy alto. Así que, bueno, pues se invita a toda la población de Matías Romero a estar presentes allá en el parque Daniel González Martínez el día de mañana, miércoles, cuando se va a llevar a cabo justamente esta gran inauguración de lo que será este ring de box, y que dará oportunidad. Están coordinados con un gimnasio de box aquí en Matías Romero que promueve este deporte, y que bueno, pues ojalá que tengan mucho éxito. Así que, bueno, ahí está la invitación para estar presentes allá en el parque y disfrutar justamente pues de estas peleas previas, preliminares, y después viene la inauguración en punto de las 7 de la noche. Así que es lo que tenemos de información. Por el momento, Romaldo, pues viene el Mundial, ya está a la vuelta de la esquina, estamos a menos de 8 días o 9 días para que se inaugure la Copa del Mundo, 11 de junio, con el partido de México, que va a jugar contra el equipo de Sudáfrica, que está también en el país, y que esperemos que sea pues un Mundial que traiga satisfacciones, sobre todo para nosotros los mexicanos, ¿no? En cuanto a nivel futbolístico, Romaldo.
2: Yo creo que estamos ya precisamente a unos cuantos días de que arranque pues esta justa deportiva, pero bueno, pues, se enfrentan una serie de situaciones hoy en el país, manifestaciones que pues esperemos que el gobierno encuentre por ahí un punto de equilibrio en estos temas, porque pues también es la imagen de México, ¿no? Es la imagen que se estará dando en estos días en que pues este Mundial se inaugura en nuestro país, pero que se juega en tres naciones, ¿no? México, Estados Unidos y Canadá.
1: Sí. Pues sí, esperemos que, bueno, la situación de los maestros, pues ojalá que el gobierno acceda a tener un diálogo con ellos y un arreglo para que no pase mayores, para no afectar en este caso el evento deportivo importantísimo a nivel mundial. Aunque obviamente este mundial es un mundial muy muy especial, es un mundial muy caro, es un mundial que rompe con aquello de que el fútbol es un deporte de decían que el fútbol era el deporte más popular del mundo, y ahorita se ha convertido ya en un deporte de élite, de que la gente o la parte popular de México no puede asistir a un partido en un estadio porque están carísimos los boletos. Estamos hablando de, se manejan de dólares, y este negocio, más que para México, creo yo es un negocio de la FIFA, de quienes organizan la Copa del Mundo. Y bueno, pues finalmente a ver qué ocurre, y esperemos que pues que no pase a mayores la situación de los profesores, que están ahorita en una situación de diálogo con el gobierno, y esperemos que se arregle pues esta situación, porque pues bueno, finalmente nosotros queremos ver fútbol. Creo que los de la parte popular de México disfrutamos los partidos, y luego nos andamos peleando como con Chay, con los equipos que a los que les vamos, pero es parte justamente de un espectáculo, y que lo único que queremos nosotros es que nos den chance, ¿no?, de ver los partidos por lo menos por televisión, porque para acudir a un estadio creo que te llevarías, pues nos llevaríamos todos parte de nuestra vida de salario en nuestra empresa, Romualdo.
2: Sí, muy alto. Sí. Alguien comentaba por ahí que ya el deporte del fútbol, pues en un principio, no sé, en los años 60, 70, 80, pues era un deporte para las masas, ¿no?
1: Sí.
2: Hoy prácticamente pues es un deporte caro, y pues con justa razón, ¿no? Lo hemos dicho en todas las disciplinas deportivas, pues hoy un jugador, ¿cuánto cuesta, Víctor?
1: No.
2: Las primas que reciben los seleccionados de cualquier selección del mundo, pues también son altas. Por eso mismo también cuesta caro todo esto, porque pues invierte mucho dinero, ¿no? Ya todo esto es un juego de negocios, y que lo que en un principio fue deporte de masas, pues hoy también ya alcanza, pues o ya se convierte en un deporte de élites, ¿no?
1: Sí, y también, por ejemplo, hay que ser claros, y bueno, pues los críticos, los expertos en el fútbol, los comentaristas, pues se ha comentado mucho de que finalmente los seleccionados, la gente que está ahorita ya, o los que ya convocó Javier Aguirre, que son 26 futbolistas, pues son parte también de un negocio. O sea, son gente que tiene el apoyo de una empresa televisora, de una empresa telefónica, y que son los que ellos quieren que estén en el Mundial. Creo que en México hay mucha tela de donde cortar. Hay jugadores en el llano, como se llamaba antes, en torneos amateurs, que tienen toda la posibilidad de ser jugadores de la selección mexicana y de los mejores equipos de México, pero no los convocan, porque finalmente el fútbol se convierte, pues ya, bueno, se ha convertido ya en un negocio fuerte, y la mayoría de jugadores que van a estar con la selección están porque son parte de, pues pertenecen a una empresa, porque ellos decidieron que ellos fueran los seleccionados y no el técnico, como uno quisiera, uno piensa. Así que, ¿cómo lo ven en el Mundial? Yo creo que esta selección de México no tiene posibilidades, y te lo digo, es mi opinión. Obviamente que hay que respetar el argumento y la opinión de la gente, pero yo creo que México no pasará de, a lo mejor, de una segunda o tercera fase, pero que seamos campeones del mundo es muy difícil. Y también viene un Mundial en la que hay selecciones que tampoco vienen muy completas, como Brasil. Brasil no tiene un gran equipo para ser campeón del mundo. Argentina podría ser con Messi, y viene Portugal, viene Francia, Alemania ya no es una potencia como se manejaba antes, pero bueno, pero México, por lo menos, créeme que no estamos para ser campeones del mundo, sobre todo con esta selección que está llevando México el día de hoy a nuestra Copa del Mundo, que es tripartita, porque está dividida en tres países. A ver qué pasa.
2: Así es. Pues ya nos vamos, Víctor.
1: Vamos a la hora consentida.
2: Así es, se quedan en la hora consentida, al punto de las 3 de la tarde. Mi compañero Francisco Vázquez Jiménez, desde la capital del estado, en Encuentro Segunda Emisión, con toda la información más relevante hasta ese momento. Y lo invito de aquí hasta las 8 de la noche, con la mejor programación que tenemos para usted, a través de La Que Buena, 90.5 de frecuencia modulada. Pásela bien, buenas tardes, buen provecho, hasta la próxima.
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Son exactamente las 2 de la tarde con 9 minutos. 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

Qué bueno. Son las 14 horas con 13 minutos, las 2:13 en la

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Son exactamente las 2 de la tarde con 16 minutos, 2:16.

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Las 14 horas con 31 minutos, allá para el mismo Trini, que nos escucha en esa tarde, amigo de la PAVIC, y para todos los amigos de la PAVIC, aquí Matías Romero y también Hermanos de Oaxaca, saludos cordiales, estamos contigo a esta hora de La Consentida. La Hora Consentida, buenas tardes.

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8: Son exactamente las 2 de la tarde con 37 minutos. 2:37, somos el hora consentida en este martes 12 de junio del 20.

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1: Son las 3 con 45 minutos para el amigo Geis Amante y para todo el equipo de trabajo y para el amigo Mario y todos los... Sí, el amigo Chico también que nos escucha, gracias allá en el autobús de el amigo Geis Amante, un saludo cordial para él. Gracias por acompañarnos, estamos en la hora consentida.

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5: Qué gusto poder estar con ustedes, auditorio de Encuentro. Muy buena tarde. Les saluda Francisco Vázquez Jiménez, 15 horas en Oaxaca. Para ustedes, la segunda emisión del noticiario Encuentro, en Grupo Encuentro Radio, Ciudad Capital, W Radio Oaxaca, 95.7 de FM, Ciudad Capital, con pues mucha actividad, relativa, mucha actividad, la que todavía se puede, la que nos permiten, la que de alguna manera, pues debe continuar. A pesar de los pesares, ¿no? ¿Sabe usted cómo se ha puesto, cómo se pone, cómo está, cómo se encuentra, cómo han tenido la capital oaxaqueña? Pero bueno, hay mucho y muy interesante como cada tarde que comunicarles, así que

0: Pues muchas gracias de antemano porque se queden con nosotros de aquí hasta las 4 de la tarde. No sin antes desear buen provecho y felicitar a todas las personas que hoy están celebrando algo en particular. Es tradición en radio enviar las felicitaciones, los saludos, y aquí estamos muy atentos al 951-308-1361. Adelantamos nuestros mejores deseos para toda la gente que a esta hora ya está en casa, a ustedes que van en carretera, por las calles de nuestras ciudades, en sus centros de trabajo, en sus locales comerciales, en sus negocios, en las oficinas. Bueno, pues habrá que seguir haciendo ese esfuerzo y esa dedicación para obtener los mejores resultados. Fuerte abrazo, ánimo, cuídense, vamos a tener lluvia durante las próximas horas en gran parte de la entidad oaxaqueña, así que vaya tomando sus precauciones, pero que eso tampoco le robe la tranquilidad y el buen ánimo con el que pues debemos ir cerrando este 2 de junio 2026. Soy Francisco Vázquez Jiménez, a nombre de todo el equipo de producción de Noticiarios Encuentro. Gracias y vamos de inmediato con Lilo Martínez, que nos tiene avances de algunas notas que les llevaremos a detalle. Muy buena tarde, Lilo, bienvenida.
1: ¿Qué tal, Francisco y estimado auditorio? Excelente tarde de martes 2 de junio de este 2026. Les presento el avance informativo en esta segunda emisión de los Noticiarios Encuentro, las noticias de última hora que marcaron la jornada de este martes. El gobernador Salomón Jara Cruz informó que su administración está analizando posibles mecanismos de apoyo para los comercios establecidos que han resultado afectados por el plantón de la sección 22 de la CENTE y las movilizaciones que se mantienen en el centro histórico de la ciudad de Oaxaca. La suspensión de actividades académicas de la Universidad Autónoma Benito Juárez de Oaxaca continúa debido a la toma de ciudad universitaria por parte de un grupo de catedráticos y estudiantes afines a Enrique Martínez Martínez. A pesar de los llamados realizados por integrantes de la comunidad universitaria para liberar las instalaciones, las facultades que integran el campus permanecen cerradas, impidiendo así el desarrollo de clases y actividades administrativas. El Coordinador Estatal de Protección Civil y Gestión de Riesgos emitió una alerta temprana ante la posible formación de un sistema ciclónico en el Pacífico mexicano que podría influir en las condiciones meteorológicas de Oaxaca durante los próximos días. Las condiciones de mar de fondo continuarán afectando el litoral oaxaqueño al menos hasta el próximo jueves. Este fenómeno se está presentando desde el fin de semana y ha generado diversas afectaciones en municipios de la costa y el istmo de Tehuantepec. Un tractocamión que transportaba pollos vivos volcó la mañana de este día martes sobre la carretera federal 200, esto en el tramo de Salina Cruz, Aguatulco, provocando actos de rapiña por parte de los habitantes de esta zona. El accidente ocurrió cerca del paraje conocido como Piedra del Rosario, donde decenas de personas acudieron al lugar para llevarse cajas con aves que eran transportadas por la unidad siniestrada. A 8 años del asesinato de la fotógrafa y comunicadora María del Sol Cruz Jarquín, su madre, la periodista Soledad Jarquín, denunció que el caso continúa sin justicia y que los responsables permanecen sin recibir castigo. Continúan las movilizaciones por parte del gremio de la sección 22 de la CENTE. Este día martes tomaron las instalaciones de al menos 7 plazas comerciales situadas en la zona metropolitana de Oaxaca de Juárez. Esto en el marco del segundo día de huelga nacional convocado por la CENTE y en el 9º día de movilizaciones en el ámbito estatal. Lamentablemente, 3 personas murieron en un choque frontal entre un autobús de pasajeros y un camión de redilas, que se registró la mañana de este día martes en Santa María, Huatulco, en la región de la costa. De acuerdo con las corporaciones policíacas, los hechos fueron notificados minutos antes del mediodía sobre la carretera federal 200 en el tramo de Bahías de Huatulco, Aeropuerto Internacional de Bahías de Huatulco, esto a la altura del kilómetro 241 más 500. es parte de la información que le tendremos a todo detalle en esta segunda emisión de los Noticiarios Encuentro. 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Síganos, nos encuentra en Facebook, TikTok, Twitter X e Instagram como Encuentro W Radio Oaxaca. Atendemos su denuncia ciudadana a través del 951-308-1361. Con mucho gusto le damos seguimiento. Francisco, continuamos con más información en esta tarde de encuentro.
0: Muchas gracias, Lilu. Gracias. Vamos de inmediato con los datos. La Coordinadora Nacional de Trabajadores de la Educación ha denunciado presuntos actos de represión y negligencia médica en contra de docentes que participaron en las movilizaciones del paro nacional que mantiene el magisterio. Antes de una nueva mesa de diálogo en la Secretaría de Gobernación, dirigentes del movimiento informaron que uno de los maestros lesionados durante las protestas perdió un ojo tras recibir el impacto de un proyectil. Además de señalar que la atención médica recibida en instalaciones del ISSSTE fue deficiente. De acuerdo con los representantes magisteriales, otro docente también resultó gravemente herido y ambos habrían enfrentado retrasos en la atención hospitalaria, por lo que posteriormente fueron trasladados a otros centros médicos. La CENTE también denunció presuntas agresiones contra integrantes de la sección 9 de la Ciudad de México y recordó el ataque armado reportado contra maestros de Oaxaca en el municipio de Mitla durante las recientes jornadas de protesta. Ante estos hechos, la organización exigió una investigación, sanciones contra los responsables y reparación del daño a los docentes lesionados. Mientras tanto, el magisterio reiteró que mantendrá la huelga nacional y las movilizaciones hasta obtener respuestas concretas a sus principales demandas, entre ellas cambios al sistema de pensiones, mejores salarios y atención a diversas problemáticas laborales. La presidenta Claudia Sheinbaum sugirió que hubo infiltrados en las protestas de la CENTE, estos después de que intentaron romper el cerco que protege el acceso al Zócalo. Ante esta situación, Claudia Sheinbaum agregó que representantes de la sección 22 de la CENTE se estarán reuniendo hoy para atender precisamente las demandas, al tiempo que los maestros de la CENTE bloquean todavía las calles que van desde la Torre del Caballito hasta el circuito interior. Los incidentes ocurrieron cuando los manifestantes intentaron avanzar hacia el Zócalo, resguardada por vallas metálicas, bloques de concreto y cientos de policías desplegados en calles del centro histórico. Durante los incidentes se registraron estos forcejeos entre maestros y policías, mientras personas encapuchadas lanzaron cohetes y dañaron una grúa. Un trabajador de la educación quedó gravemente herido durante la trifulca. Luis Alberto López, profesor de la sección 22 de Oaxaca, informó que su compañero fue atendido en un hospital, pero perdió el ojo. La movilización marcó una nueva escalada en el conflicto entre el gobierno de Claudia Sheinbaum y la CENTE, que inició la huelga nacional indefinida para exigir cambios al sistema de pensiones, aumentos salariales y mejoras laborales. Y en otro tema, porque hay que estar preparados. La Organización Meteorológica Mundial advirtió este martes que hay un 80% de probabilidad de un episodio del Niño entre junio y agosto, lo que aumenta el riesgo de fenómenos meteorológicos extremos en los próximos meses. En su última actualización, la Organización Meteorológica Mundial, la OMM, prevé un episodio al menos moderado e incluso fuerte de este fenómeno climático de consecuencias planetarias. Sugieren que hay una probabilidad de hasta el 80% de que se instaure un episodio del Niño entre junio y agosto de este año. También estima que las probabilidades de que este episodio se mantenga al menos hasta noviembre rondan o superan el 90%. Se denomina el Niño y su fase opuesta a la Niña a fenómenos que provocan una marcada variación de la temperatura en las aguas del Océano Pacífico Ecuatorial. Esto modifica la circulación atmosférica mundial y puede ocasionar determinados eventos extremos en un gran número de regiones. La Organización Mundial Meteorológica, o la Organización Meteorológica Mundial, señala o aclara que el Niño está llegando a nuestras puertas para los próximos meses. Las condiciones del Niño echarán más leña al fuego de un mundo que se está calentando y su impacto será aún más severo. Llegará más lejos y cruzará fronteras con una velocidad devastadora. Así lo advierte el Organismo Científico de Naciones Unidas. Según los datos aportados a la prensa, entre finales de abril y mediados de mayo, la temperatura de la superficie del mar en la zona del Pacífico, utilizada como referencia, estaba ya en los umbrales de un fenómeno del Niño, y esta condición estaba siendo alimentada por temperaturas subsuperficiales superiores a la media de más de 6 grados centígrados. La jefa de la OMM, la científica argentina Celeste Saulo, dijo que hay que prepararse para un episodio del Niño potencialmente fuerte, y aseguró que su organismo colaborará con otras entidades científicas para anticipar lo antes posible lo que se viene, para que gobiernos, entidades humanitarias y todos los sectores que sean sensibles al clima tomen sus previsiones con antelación. El episodio más reciente del Niño tuvo lugar entre 2024 y 2023. Fue uno de los 5 más intensos registrados, lo que influyó en que se registraran temperaturas globales récord. Por lo general, el fenómeno del Niño comienza a desarrollarse entre marzo y junio y alcanza su máxima intensidad entre noviembre y febrero. Sus efectos sobre las temperaturas globales suelen ser más pronunciadas durante el año posterior a su desarrollo. Es decir, que si comenzamos desde el 2024, 2025 ya, un reflejo de lo que podría alcanzar a ser este fenómeno de moderado a fuerte. Si llegara a ser extremo, pues la verdad es que, sin ser, por supuesto, de ninguna manera alarmista, deberían establecerse ya en muchos países las medidas, todas las que se pudieran, a manera de contención, para evitar pérdidas humanas, daños al ambiente, ya sea usted, lo que pueden provocar estos fenómenos hidrometeorológicos. Así que, pues estemos atentos. Hoy mismo, esta misma semana, podríamos tener lluvias importantes ya en esta parte sur de la República Mexicana, pero de eso le vamos a tener detalles un poco más adelante. Así que gracias de verdad porque se mantienen en sintonía con nosotros. Son las 3 de la tarde con 14 minutos. Vamos a los anuncios para volver de inmediato con la información que se genera a esta hora y aquí en el estado de Oaxaca.
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Bien, gracias. Continuamos a las 3 de la tarde con 17 minutos. Vamos con lo que durante la mañana ha sido noticia relevante también. La capital oaxaqueña, sabe usted que de pronto hay casos que han tenido un seguimiento, han tenido que cobrar vigencia en materia de procuración de justicia.

de la ciudad de Juchitán de Zaragoza. Y tanto la candidata a presidenta municipal como María del Sol y una persona de sexo masculino que las acompañaba esa noche fueron acribillados prácticamente en calles céntricas de la ciudad de Juchitán al salir de un bar ahí sobre la calle 5 de Mayo. Una situación, por supuesto, que llevó una crisis a este clima, a este ambiente político, del que Juchitán siempre ha sido referente, ¿no? Digo, en muchos casos, a través de una lucha social de mucho tiempo, y luego con el involucramiento de otros actores, de otros intereses, y hasta el grado de ya la violencia extrema, cuando de aspirar a un puesto de elección popular se refiere. Lamentable. Y precisamente a 8 años del asesinato de la fotógrafa y comunicadora María del Sol Jarquín, Cruz Jarquín, su madre, la periodista Soledad Jarquín Edgar, denunció que el caso continúa sin justicia y que los responsables permanecen sin recibir castigo. En conferencia de prensa, la también defensora de derechos humanos señaló que pese a los cambios de gobierno registrados en Oaxaca durante los últimos años, no se han logrado avances significativos en las investigaciones relacionadas con el crimen ocurrido en Juchitán de Zaragoza. Jarquín Edgar recordó que en ese mismo ataque fueron asesinados Pamela Terán Pineda y Adelfo Jiménez Gómez, casos que afirmó continúan sin resolverse. La periodista sostuvo que el feminicidio de su hija refleja la problemática nacional de impunidad en los delitos contra las mujeres y lamentó que la mayoría de estos casos no concluyan con sanciones para los responsables. Asimismo señaló que desde el asesinato de María del Sol, cientos de mujeres han sido víctimas de violencia feminicida, lo que consideró una muestra de las deficiencias institucionales para garantizar la seguridad de las mujeres. Ante este panorama, hizo un llamado a la presidenta Claudia Sheinbaum y al gobernador Salomón Jara para fortalecer las políticas públicas de protección a las mujeres y garantizar que los casos de feminicidio sean investigados y sancionados. También pidió una mayor vigilancia sobre las instituciones encargadas de la Procuración de Justicia, a las que responsabilizó de permitir que numerosos casos permanezcan sin resolverse. Finalmente reiteró su exigencia de justicia para María del Sol y para todas las víctimas de feminicidio en Oaxaca, al tiempo que demandó acciones efectivas para combatir la impunidad. Mientras tanto, se está informando sobre las posibilidades que tendría el gobierno del estado de Oaxaca para poder, de alguna manera, ir subsanando las afectaciones que están sufriendo los comerciantes, los empresarios, los negocios afectados por el plantón magisterial en la capital oaxaqueña. Por su lado, el gobernador Salomón Jara informó que su administración analiza posibles mecanismos de apoyo para los comercios establecidos que han resultado afectados por el plantón de la sección 22 de la CENTE y las movilizaciones que se mantienen en el centro histórico. Durante la conferencia de prensa por la mañana de este martes, el mandatario estatal señaló que la situación será revisada para determinar de qué manera podrían respaldarse los negocios que han registrado afectaciones económicas derivadas de las protestas. Jara Cruz destacó que su gobierno ha impulsado acciones de apoyo a distintos sectores productivos. En este caso, principalmente a empresarios del ramo turístico, restaurantero y hotelero, por lo que se estudiará la viabilidad de extender medidas a otros establecimientos afectados. En cuanto al conflicto magisterial, sostuvo que existe disposición de diálogo entre las partes involucradas para avanzar en la atención de las demandas planteadas por el magisterio. El objetivo es evitar una mayor afectación al ciclo escolar y garantizar el regreso de los estudiantes a las aulas, especialmente en el nivel básico. Bueno, esto ya es inevitable. El daño a estas alturas está hecho. Y no necesariamente a partir de esta jornada de lucha del gremio magisterial. El daño a la educación data de mucho tiempo atrás. Sexenio tras sexenio, tanto del gobierno federal como del gobierno del estado, se han tenido que, pues, adecuar a las condiciones que ha impuesto el magisterio. Desafortunadamente, esto en detrimento, ¿no?, de la

0: calidad educativa, más allá de lo que en el discurso, en la narrativa y en la lucha del movimiento democrático de los trabajadores de la educación, se supone que debería fortalecerse la calidad educativa. Sigue siendo la entidad oaxaqueña de los más rezagadas, de las más rezagadas en el país, y quizá de esta parte de Latinoamérica. Así que en cuanto a el daño al ciclo escolar, está hecho. El daño a los comerciantes, a los negocios, a los empresarios, también está hecho. El daño a la ciudadanía por la poca movilidad o por los inconvenientes en materia de movilidad, pues está hecho. Aquí podría, en un momento dado, hablarse de que dure el menor tiempo posible, que esta misma semana pueda haber un acuerdo, porque además hay un detalle, hay un dato, hay un factor determinante en medio de todo esto. Ni más ni menos que la fecha de inauguración del Mundial de Fútbol para México. Horas antes, durante, pocos días antes de la inauguración, o mantener el plantón incluso durante y después de la inauguración del Mundial de Fútbol, para, pues no, tal vez, evidenciar el nivel de negociación en un momento dado con el gobierno federal. Y después, regresar a recuperar, que no se puede, agilizar trámites para el ciclo escolar 2025-2026, y se acabó. Y hasta el 2026-2027. Así que el daño ya está hecho. ¿Cuánto periodo más, cuánto tiempo más habrá que esperar a que regresen, por lo menos en Veracruz, en Zacatecas, en la Ciudad de México, en Guerrero, en Chiapas, Michoacán y Oaxaca, los bastiones de la CENTE, a clases para continuar, pues ya lo que resta del ciclo escolar? Insisto, a los trámites correspondientes, la entrega de los documentos, y nos vemos el próximo ciclo. No es en absoluto sencillo, para nadie. Llámese Secretaría de Educación Pública o el Instituto Estatal de Educación Pública de Oaxaca. El músculo, aun cuando ya no es la sección 22 la única en este tema educativo, refiero a los sindicatos, a los gremios, sigue siendo, por supuesto, de mucho músculo. Y el poder de convocatoria que ha mostrado, quizá ya no el de otros tiempos, pero sigue siendo factor importante para ejercer las medidas, la presión, y obtener en gran medida o en gran parte su pliego petitorio. Mientras tanto, y en otro nivel educativo, que también está sufriendo un severo daño desde hace mucho tiempo, tiene que ver con la Universidad Autónoma Benito Juárez de Oaxaca, donde la suspensión de actividades continúa debido a la toma de ciudad universitaria. A pesar de los llamados realizados por integrantes de la comunidad universitaria para liberar las instalaciones, las facultades que integran el campus permanecen cerradas, impidiendo el desarrollo de clases y actividades administrativas. La situación afecta a más de 25.000 estudiantes, quienes enfrentan incertidumbre sobre la conclusión del semestre y el cumplimiento de los programas académicos. Además, la paralización de actividades ha generado preocupación entre aspirantes de nuevo ingreso, estudiantes próximos a egresar y quienes realizan trámites escolares debido a la falta de claridad sobre los procesos administrativos pendientes. Ante este panorama, alumnos y docentes han solicitado que se permita el acceso a ciudad universitaria para continuar con las actividades académicas y evitar mayores afectaciones. Mientras tanto, el rector de la UAPCO, recién electo por cierto, Farid Acevedo López, ha reiterado el llamado al diálogo con los grupos inconformes para alcanzar acuerdos que permitan resolver el conflicto. Pero, a decir verdad, no existe. No se sabe, no se tiene. Ha sido muy difícil el acuerdo para una fecha en que se puedan liberar las instalaciones. Así que, en la UAPCO, la máxima casa de estudios de Oaxaca, las clases siguen suspendidas. Y ahí están, ahí continúan, ahí se van a quedar. Así lo han advertido Ellos son los trabajadores del sector salud, los del CIMESA, Sindicato Mexicano de la Salud, que no de la sección 35, que no de la subsección 07. Son los del CIMESA, que lleva más de una semana bloqueando la calle de J.P. García en su cruce con Independencia. Ahí se han quedado en plantón, justo afuera de las oficinas de los servicios de salud de Oaxaca. Exigen pagos pendientes, mejores condiciones laborales, el abastecimiento de medicamentos e insumos en unidades médicas. Quizá el fondo realmente sea la reinstalación de una de sus compañeras, a quien aseguran haber sufrido acoso sexual, y cuando denuncia, simple y sencillamente la retiran del centro de salud urbano número uno. Y esa es la inconformidad manifiesta. Así lo ha declarado en múltiples ocasiones. Y ahí, dicen, permanecerán hasta que las autoridades de salud puedan sentarse con ellos y puedan llegar a un acuerdo. Porque incluso hablan de que ya hay una resolución para la reinstalación de su compañera, de quienes solamente dan a conocer sus iniciales, por cuestiones de discreción, de seguridad, tal vez. Pero, pues, esto no se ha podido resolver. Ante esto, una y otra vez, han insistido que la protesta va a mantenerse hasta lograr una mesa de diálogo con las autoridades y, sobre todo, la solución a esta problemática. 3:30, 3:30, vamos a los anuncios, volvemos con más noticias.
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0: están dando las 3 de la tarde con 34 minutos, 3:34. Avanzamos en la emisión de Encuentro, vamos a la cobertura que tenemos al interior del estado y nos ubicamos rápidamente en la región del Istmo de Tehuantepec para escuchar la información que nos trae esta tarde mi compañero Antonio Villaseñor desde la ciudad y puerto de Salina Cruz. Villaseñor, adelante, te escuchamos.
1: Muy buenas tardes, Francisco, un gusto poderte saludar desde el puerto de Salina Cruz. Te comento rápidamente que pobladores del fraccionamiento La Noria, perteneciente a Santo Domingo Tehuantepec, se manifestaron, esto reteniendo al personal, a una cuadrilla, al personal de la Comisión Federal de Electricidad en la zona conocida como conocida como frente al campo de fútbol de esta comunidad, esto derivado que desde el día de ayer no contaban con el suministro de energía eléctrica. Hay que recordar, Francisco, que en diferentes zonas de tanto del puerto de Salina Cruz como de Tehuantepec se han venido presentando este tipo de situaciones y que han generado la molestia igual de los usuarios, de los habitantes de diferentes puntos de la región del Istmo, quienes se han manifestado en diferentes ocasiones también sobre las carreteras federales, pero también han retenido al personal de esta empresa de México. Hay que señalar que al lugar llegaron algunos directivos de esta empresa, quienes se comprometieron a cambiar un transformador, pero bueno, los vecinos enojados dieron a conocer que hasta que se cambiara iban a poder soltar al personal retenido. Hay que señalar, Francisco, que después de las 2 de la tarde es que están pues ya en pláticas, ya instalando el transformador con algunas grúas de un contratista, y esto ha generado también de que ya también se vaya apaciguando poco a poco esta situación, sobre todo lo que se está complicando aquí en La Noria, en el fraccionamiento La Noria. Mientras tanto, no se descartan afectaciones a las vías carreteras, y que bueno, hay que señalar, Francisco, que a pesar de que estos inmensos calores, aún así, también nuestros paisanos quieren ir a bloquear la vía de comunicación más importante, que es la carretera transísmica. Se espera que también ya nos caiga un poquito de agua, y que bueno, aún así los mismos vecinos señalaron que si llega a caer un poco de agua, pues esto va a generar también que nuevamente se les vaya la luz, el servicio de energía eléctrica, y otra manifestación. Se espera que también el personal de la Comisión Federal de Electricidad pueda solucionar esta problemática de raíz para evitar que este tema se siga presentando, Francisco.
0: ¿Se nos cortó? No. Gracias, señor, por la información. Buena tarde. Bueno, y con la comunicación de Antonio Villaseñor, son las 3:37. De la ciudad y puerto de Salina Cruz, nos vamos hasta la siempre ferrocarrilera Matías Romero Avendaño. Allá nos escuchan en la señal 90.5 de FM, por cierto. Y allá nuestro corresponsal es Romualdo Santiago. Buenas tardes.
2: Buenas tardes, Francisco, amigos del auditorio. Desde Matías Romero, esa es la información. Pues bueno, déjame platicarte de esta tarde que hoy por ahí, al filo del mediodía, pues fueron entregados los cuerpos de los 7 fallecidos en el accidente el día de ayer por la mañana en la carretera transísmica, donde hubo un accidente entre un autobús de la línea OCC y una camioneta de pasajeros o de pasajera proveniente de San Juan Mazatlán. Y dije, hoy pues prácticamente nos enteramos que era una camioneta pasajera proveniente de San Juan Mazatlán, de la cabecera municipal, la cual tuvo por la Chiguiri, Ixtepec, y de ahí tomar la ruta hacia Matías Romero. Como te decía en la mañana, hay que recordar que por el conflicto que tiene la cabecera municipal de San Juan Mazatlán con Platanillo, pues está cerrado el acceso por ese lado para salir por Zacatal y Chicovia a la carretera transística, por el conflicto que existe también, las diferencias con algunas comunidades de San Juan Mazatlán y la Mixtequita, tampoco tienen salida por la carretera que comunica con Palomares hacia la carretera transísmica, por lo cual en ese momento pues tienen que utilizar la única vía de acceso por la Chiguiri, Ixtepec, Matías Romero. Esta camioneta pasajera pues se dirigía con este destino, donde traía pues prácticamente varios pasajeros, entre estos pues los 7 fallecidos y el propio chofer, que perdió la vida también en este percance, 5 varones y 2 féminas que fallecieron en ese lugar, y como te decía también, un estudiante de secundaria de la técnica número 5 de Mateo Romero, quien también sus compañeros acudieron a la funeraria donde fueron pues preparado los cuerpos para pues ya ser enviados hacia su lugar de origen y también cumplir con la documentación respectiva ante la Fiscalía de Matías Romero. Pues una vez cubiertos los trámites, por ahí de las 12 del día, los dolientes llevaron precisamente al chofer de la camioneta pasajera a un punto en el centro de Matías Romero, donde hacen o lo ocupan como parada, como estacionamiento para esperar a la gente que traen de esa comunidad. Y bueno, pues ahí hubo un minuto de silencio, unas palabras por parte de los dolientes, y bueno, de ahí tomaron ya la ruta. Al parecer, pues lograron platicar con la gente de las comunidades de las Mixtequitas hacia esa zona, donde no tienen acceso, pero por llevar a sus difuntos, a sus cuñados, pues bueno, estarían ingresando por esa parte de la Mixtequita hacia San Juan Mazatlán. En ese momento, pues ya están en el trayecto, ya van en camino, porque eso fue al filo del mediodía. Pues ahí van los 7 cuerpos, 5 pertenecen a la cabecera municipal de San Juan Mazatlán y 2 a la comunidad de La Esperanza, que pertenece al mismo municipio. Así fue como se dieron estas situaciones hoy. Pues en esta funeraria conocida en Matías Romero, ahí se prepararon los 7 cuerpos y bueno, pues hubo una gran movilización en el centro de esta población por esta situación, Francisco, pero pues muy lamentable lo que ocurrió. Un pueblo pues padece una serie de problemas, tanto agrarios como de conflictos internos, como también políticos, pues ha perdido a 7 de sus integrantes en un accidente muy lamentable en la carretera transísmica. Es mi reporte en esta tarde.
0: Gracias a Romualdo Santiago por la información desde Matías Romero Avendaño. Mire, vamos a regresar al enlace con mi compañero Antonio Villaseñor, que nos tiene otro dato muy interesante en esta tarde. Adelante, Villaseñor, te estamos escuchando.
3: Gracias, Francisco. Nuevamente te saludo a ti, a tu gentil radioescucha, y te comento rápidamente que hace unos minutos acaban de reportar la presencia policíaca de los elementos de la Policía Estatal, que esto en el primer cuadro de Santo Domingo, Tehuantepec, derivado del reporte de que había más de 5 personas presuntamente armadas rondeando las sucursales bancarias. Hablamos del Banco Banamex, hablamos del Banco Santander, además también del Banco Bancomer, que se encuentra cerca de lo que es el Palacio Municipal, lo que ha generado la movilización de los elementos de la Policía Estatal, quienes ya están presentes haciendo sus rondines para poder ver este tema que fue reportado hace unos minutos al 911 a través de esta línea de comunicación y de emergencia. Y bueno, se espera que también se pueda ver qué es lo que está sucediendo dentro de Guantepec, porque también los robos han estado a la alza y bueno, se ha generado también el batismo, la alerta entre los ciudadanos de esta población.
0: Gracias, Villaseñor, gracias. Estamos atentos a más datos sobre lo que ocurre en Santo Domingo Tehuantepec. Mientras tanto, avanzamos en nuestra emisión de este martes 2 de junio. Mire que se ha emitido una alerta temprana ante la posible formación de un sistema ciclónico en el Pacífico mexicano que podría influir en las condiciones meteorológicas de Oaxaca durante los próximos días. Se informa que los pronósticos más recientes contemplan el desarrollo de una zona de baja presión al sur de las costas de Guerrero, Oaxaca y Chiapas, con una probabilidad del 40% de evolución ciclónica en los próximos 7 días. Ante este escenario, las autoridades estatales exhortaron a los municipios a mantenerse atentos a los reportes oficiales y activar las medidas preventivas necesarias para reducir, en este caso, los riesgos entre la población. Se explica que la formación de este sistema favorecerá un incremento en el potencial de lluvias sobre el territorio oaxaqueño, principalmente en las regiones costa e istmo de Tehuantepec, donde se recomienda extremar precauciones. La situación se presenta de manera simultánea al fenómeno de mar de fondo que afecta el litoral del estado, por lo que se insiste en la importancia de atender las recomendaciones de las autoridades, mantenerse informados a través de los canales oficiales. Las autoridades continuarán monitoreando la evolución del sistema y emitirán actualizaciones conforme se disponga de nueva información. Mi compañero Álvaro Morales nos tiene información en esta tarde de encuentro. Muy buena tarde, Álvaro, te escuchamos.
4: ¿Qué tal, Francisco? Buenas tardes. Resulta que el médico oaxaqueño Alejandro Saavedra López denunció en la sede nacional del IMSS Bienestar la falta de perfil profesional idóneo de la actual jefa de servicios administrativos y finanzas de la Coordinación Estatal del IMSS Bienestar, Briseida Cabrera Escobar, a la que acusó de no contar con cédula profesional. En una misiva dirigida al director del IMSS Bienestar, Alejandro Esparcho Pérez, la cual fue entregada directamente en las oficinas nacionales, Saavedra López sostuvo que además de carecer de cédula, la funcionaria pública Cabrera Escobar también ha incumplido con la entrega de su declaración patrimonial. Ante ello, el profesionista oaxaqueño demandó a las autoridades del régimen de salud tomar cartas en el asunto y castigar, Francisco, a los responsables de haber incurrido en esa omisión administrativa. En este mismo sentido, este médico oaxaqueño Alejandro Saavedra, en esta carta dirigida a Alejandro Esparch en su calidad de director del IMSS Bienestar, manifestó que con profunda consternación como ciudadano oaxaqueño se vuelve a establecer que la Coordinación Estatal de Servicios de Salud del IMSS Bienestar no deja de faltar al cumplimiento del perfil de puesto y obligaciones que como servidores públicos federales deben cumplir los funcionarios que acceden a las diversas jefaturas en las áreas que integra dicha coordinación en el estado de Oaxaca. Y recordó Alejandro Saavedra, Francisco, los 12 antecedentes de denuncias que él promovió, uno en contra de la jefa de atención en salud de la coordinación del IMSS Bienestar en Oaxaca en el año 2024, la doctora Lorena Bolaños Rodríguez, y posteriormente a otra médica que sustituyó a Lorena Bolaños Rodríguez en ese cargo, en este caso, el segundo caso, Anaí Podich Toledo, ambas removidas de sus puestos al no cumplir el perfil de puesto por tener menos de 3 años de ser egresadas de sus respectivas facultades de medicina. En este caso, Francisco, el inconforme, el médico inconforme, indicó que esta situación de irregularidades en cuanto a los perfiles de idoneidad de parte de las funcionarias o funcionarios que asumen algún puesto en el IMSS Bienestar no tendrían razón de ser si no es por la omisión que también cumplen las autoridades federales, en este caso el jefe de la Unidad de Planeación Estratégica y Coordinaciones Estatales, Vladimir Martínez Ruiz, quien en estos 3 casos denunciados por Saavedra, pues ha respaldado en su momento los nombramientos de estas personas, aunque no han cumplido con el perfil profesional que exige el IMSS Bienestar. Ante esta situación, Francisco, el médico ha solicitado la destitución de Vladimir Martínez Ruiz como encargado a nivel federal de la Unidad de Planeación Estratégica y Coordinaciones Estatales del IMSS Bienestar. Este es el reporte que tenemos.
0: Gracias, Álvaro. Continuamos. Son las 3:47, 3:47 en esta emisión Encuentro. Mire que la Fiscalía General del Estado informó que casi el 80% de las llamadas de extorsión que afectan a familias y comercios de la entidad tienen origen en centros penitenciarios ubicadas afuera del territorio oaxaqueño. El fiscal general Bernardo Rodríguez dio a conocer que un análisis de inteligencia correspondiente a mayo permitió identificar que las amenazas telefónicas no son generadas desde Oaxaca, sino principalmente desde cárceles de otras entidades. De acuerdo con los datos presentados, el 47.16% de las llamadas extorsivas detectadas provino del penal de Santa Marta, Acatitla, en la Ciudad de México. En segundo lugar se ubicó el Centro de Ejecución de Sanciones de Altamira, Tamaulipas, con 18.18%. Mientras que en el reclusorio norte concentran el 14.20% de los casos. Por supuesto que es necesario detenerse un momentito y pensar y repensar. ¿Cómo es que todavía se pueden hacer llamadas de extorsión desde las cárceles de nuestro país? Desde donde sea el origen, sería exactamente lo mismo. El mismo problema grave, el mismo síntoma de corrupción, es imposible que los encargados de estos penales no sepan. Y se hace realmente imposible también el que no se puedan, ¿no?, desterrar, ya descartar estas prácticas corruptas, graves al interior de los penales del país. Porque desafortunadamente mucha gente ha sido presa, víctima, por el miedo, el pánico, la incertidumbre, la falta de asesoría, y han terminado por cubrir los altos costos de estas extorsiones. La investigación también identifica actividad relacionada con extorsiones desde el Centro de Ejecución de Sanciones de Ciudad Victoria, Tamaulipas, con un 9.9%, así como del Centro de Reinserción Social de Pachuca, Hidalgo, con 3.98%. El fiscal de Oaxaca explica que este fenómeno delictivo opera principalmente mediante llamadas telefónicas en las que los responsables buscan generar miedo, presión psicológica, sensación de urgencia para obtener depósitos bancarios, transferencias electrónicas o recargas telefónicas. Entre las modalidades más frecuentes se encuentran las falsas amenazas contra familiares, supuestos secuestros virtuales y llamadas en las que se hacen pasar por integrantes de grupos criminales o autoridades. Las autoridades han señalado en diversas ocasiones que las extorsiones telefónicas continúan siendo uno de los delitos con mayor incidencia a nivel nacional, debido a que los responsables pueden operar a distancia, utilizando teléfonos móviles obtenidos de manera ilegal dentro de centros penitenciarios o a través de redes externas de colaboración. Por lo que es importante escuchar las recomendaciones, no proporcionar información personal, cortar de inmediato la comunicación, mantener la calma y reportar los hechos a las autoridades. Se subraya que la información y la denuncia son herramientas fundamentales para evitar que los responsables obtengan beneficios económicos mediante el engaño. Se reitera que las investigaciones continúan para fortalecer los mecanismos de identificación de los números utilizados en estas prácticas. Lamentable, ¿no? Sigue el problema. Por décadas se ha sabido de esta forma de operar desde las cárceles de nuestro país y no se ha logrado descartar o definitivamente anular estas prácticas. Y le digo, mucha gente ha caído, desafortunadamente, por el pánico, por la presión, por el miedo, por la falta de asesoría, por la falta de confianza también de pronto en las autoridades, ¿no? Eso se da mucho, demasiado. Ay, ¿qué tal si llamo y justo de ahí mismo me ponen el dedo y de pronto la atención no resulta tan ágil como se quisiera, con una respuesta inmediata y una solución y un acompañamiento que permitiera a la ciudadanía no caer en este delito, ¿no? No ser presa fácil, no ser víctima, pues, de estos extorsionadores, desde las cárceles de nuestro país. Aquello de que se convierten en la universidad del crimen, pues no está lejos de la realidad en absoluto. Vamos a los anuncios, nos dieron ya las 3 de la tarde con 52 minutos, volvemos con más noticias.
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0: Gracias, avanzamos en la emisión Encuentro. Vamos de inmediato con más noticias. Por cierto, fue presentado un plan para el transporte público en la ciudad de Oaxaca y específicamente para los taxis. ¿Ya tiene usted el dato? De hecho, están iniciando con una prueba piloto y para el mes de agosto ya se implementará de una manera pues más sólida, más formal. Taxi se llama la plataforma tecnológica que permitirá solicitar taxis mediante una app y conocer el costo estimado del viaje antes de abordar. No son los Didi, Uber, no, son los mismos taxis de estos amarillos en la ciudad de Oaxaca, que de ninguna manera se dejaron desplazar. Entonces ellos van a ofrecer ahora los servicios a través de aplicaciones. El usuario podrá ver el tiempo real, el cobro, habrá un taxímetro, pues se espera que haya mejor trato, seguridad, tarifas justas con esta aplicación. Le digo que se comienza a implementar desde este mes de junio y en agosto, poco después de la segunda semana de agosto, ya se podría implementar totalmente, formalmente. Es decir, allí la era digital alcanza ya al transporte de taxis en la ciudad de Oaxaca. Tome nota. Mientras tanto, las condiciones de mar de fondo continúan afectando el litoral oaxaqueño, al menos hasta el próximo jueves. Se ha dado a conocer que este fenómeno se presenta desde el fin de semana y ha generado diversas afectaciones en municipios de la costa y el istmo. Entre los daños reportados se encuentra la caída de una palapa en la comunidad de La Ventosa, así como afectaciones de San Mateo del Mar y San Dionisio del Mar. Esto ante el fuerte oleaje registrado en los últimos días. Se confirma que una mujer fue arrastrada por el mar en playa Estacahuite, luego de ingresar al agua pese a la presencia de bandera roja. La persona fue llevada hacia una zona rocosa, pero logró ser rescatada sin que se reportaran consecuencias mayores. Ante esto es importante la colaboración de prestadores, servicios turísticos, hoteleros y restauranteros para reforzar las medidas preventivas y evitar que visitantes ingresen al mar mientras persiste el riesgo. Hugo Martínez, las condiciones del clima para las próximas horas.
1: La Coordinación Estatal de Protección Civil y Gestión de Riesgos dio a conocer que durante las próximas horas continuará el temporal de lluvias en gran parte del territorio oaxaqueño, esto debido a la interacción de diversos sistemas meteorológicos que mantienen condiciones favorables para precipitaciones intensas. De acuerdo con este reporte, una vaguada en niveles medios y altos de la atmósfera, canales de baja presión sobre el interior del país y el acercamiento de la onda tropical número 4 al sureste mexicano estarán favoreciendo la presencia de lluvias y tormentas de diferente intensidad. Las precipitaciones más importantes se esperan durante la tarde y noche de este martes, especialmente en zonas montañosas, donde podrían registrarse acumulados de lluvias fuertes a muy fuertes. Protección Civil ha advertido que las lluvias podrían estar acompañadas de actividad eléctrica con rachas de viento, chubascos intensos y reducción de la visibilidad, por lo que se recomienda extremar precauciones al conducir y evitar cruzar ríos, arroyos o zonas inundadas. Las autoridades mantienen puntual vigilancia permanente sobre la evolución de estos fenómenos y exhortan a la población para mantenerse bien informados, especialmente en regiones con antecedentes de deslaves, crecida de ríos o encharcamientos. Cuídese mucho y que pase una excelente tarde de martes.
0: Gracias, Lilu. Muchas gracias a nuestro auditorio. Así estamos llegando al final de esta segunda emisión para hoy, 2 de junio, y los invitamos para que el día de mañana, Dios mediante, en punto de las 8 horas, puedan estar una vez más con nosotros para un nuevo encuentro con la información. Soy Francisco Vázquez Jiménez, 4 de la tarde en Oaxaca. Hasta pronto.
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4 de la tarde con 9 minutos. ¿Qué tal, mis amigas, amigos? ¿Cómo están en esta linda tarde de martes, segundo día del sexto mes del año 2026? Yo espero que se encuentren muy bien. Deseo siempre lo mejor para todos mis amigos, para todos mis fieles radioescuchas que seguramente pues ya nos acompañan, ya se encuentran en la frecuencia correcta 90.5. Yo soy tu amiga y servidora Lenny Pacheco Pérez. Estoy de regreso para continuar con más de la programación, esperando que lo disfruten, que sea de completo agrado. Así que los invito a que se pongan cómodos, se relajen, se alivianen, se deleiten, pero que también se enamoren y participen con nosotros, solicitando sus temas preferidos, sus canciones que más les guste, las canciones que verdaderamente más les enamoren. Así que la más cordial de las bienvenidas, les envío fuertes abrazos, les envío muchos besos, esperando que esta tarde pues esté siendo favorable, muy productiva, muy bendecida, que todo lo que venga sea para bien en esta tarde de martes. Continuamos con más de esta emisión, esperando que puedas participar. Así que yo recuerdo las líneas de contacto, es el 972-72-20266, nuestra línea directa de cabina para que nos marques o para que nos escribas. Recuerda que tenemos el número telefónico 972-10-90846. Ahí nos puedes escribir los mensajes de texto normal, los mensajes de WhatsApp, o si gustas, puedes buscarnos a través de Facebook. Estamos como Matías Cabina, en donde también puedes interactuar con nosotros. Continuamos en esta tarde nublada, una tarde bastante bochornosa, pero deseamos que sea tarde agradable para ti en compañía de la Qué Buena Consentida. Son las 4:11, escuchando a los solitarios con el tema Mi Amor es para Ti. 4:11.

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4 de la tarde con 23 minutos. Continuamos llevándoles más de la programación, más de la buena música, esperando que se le estén pasando bonito en esta tarde bastante calurosa, bastante bochornosa, una tarde súper nublada, como que quiere llover, pero bueno, deseamos que estés disfrutando en esta tarde con nosotros, cuando te llevamos con mucha alegría, mucho entusiasmo, mucho amor, este bonito programa de Las Consentidas Románticas. Por ahí los saludos para mi gente bonita allá en la colonia Rincón Viejo Norte, la familia Márquez Alonso, por ahí mi amigo Chuy, el señor Pedro, la señora Eva, la familia Saavedra también. Saluditos para nuestra amiga Chabeli, los saludos también para la señora Chabelita, los saludos para la familia que siempre nos escucha allá en Rincón Viejo Norte. Bueno, por ahí el amigo Tony Ilusión, la familia Muñoz Jiménez, por ahí se me pasaba. Bueno, saluditos cordiales para toda mi gente hermosa que siempre nos brinda el espacio de poder llevar la música romántica hasta sus hogares en las diferentes

Colonias, en los diferentes pueblos circunvecinos y hasta donde se alcance a escuchar el 90.5, pero también para quienes lo hacen a través de www.encuentroradiotv.com en diferentes partes del mundo o de nuestra región. Los saludos también para el amigo Misael allá desde Guadalajara, Jalisco. Los saludos para el señor Fausto Dorantes, la señora Lupita. Los saludos también para quienes nos sintonizan allá desde el puerto de Veracruz, los saludos para el amigo Francisco Simor Martínez. Bueno, saluditos cordiales para todo nuestro amable público a través de la señal del internet. Y desde la colonia Las Flores saludamos a nuestra amiga la señora Gloria en compañía de la señora Rosita, por ahí también el señor Rito y todos los amigos balconeros que nos acompañan en esta tarde. Por aquí muy cerquita de la radiodifusora saludamos al señor Alfonso. Bueno, saludos también para mis amigos Villas, el amigo Villarreal y el amigo Villaseñor. Continuamos, 4:25, la voz de José Augusto con el tema Candilejas, 4:26.

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4:39. Seguimos avanzando, seguimos acompañándote con más de esta emisión, esperando que esté siendo de completo agrado. Por ahí los saludos para mi gente bonita que nos sintoniza allá desde la colonia Barrio Nuevo. Dice: hola, bonita tarde, ¿me puedes complacer con una super canción de Ladrón? Pienso en ti, gracias. Saludos para los enamorados que diario te escuchan, en especial para el súper. Bueno, pues los saluditos cordiales para todos los románticos, para todos los enamorados, y que vive el amor, porque no hay nada más bonito que lo mutuo, no hay nada más bonito que querer y que te quieran, dar y recibir, escuchar y que te escuchen, sonreír y que te sonrían, extrañar y que te extrañen, amar y que te amen. Continuamos con más, son las 4:40, Grupo Ladrón, Pienso en Ti, 4:40.

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5: Son las 4:50.

4 de la tarde con 54 minutos. Llegamos ya a la parte final de las consentidas románticas. Amigos, nos vamos cuando solamente 6 minutos son los que nos están separando ya de las 17 horas 5 de la tarde. Es momento de continuar con más de la programación. Enseguida viene el espacio musical Rock en Español. Desde los controles técnicos te sigue acompañando tu amiga y servidora Leni Pacheco Pérez. Así que no le cambies, quédate aquí con la Qué Buena Consentida. Y nos vamos con esta complacencia, escuchando la voz de Gali Galeano con el tema titulado Los Amantes. Amigos, gracias, envío fuertes abrazos, envío muchísimos besos a todos los fieles radioescuchas. Agradezco la bonita sintonía, la amable compañía, el espacio que nos brindan al escucharnos, al acompañarnos y al solicitar sus temas preferidos. Los espero el día de mañana, si el Todopoderoso Dios lo permite, estaremos acompañándoles una vez más en la misma frecuencia 90.5 en punto de las 16 horas 4 de la tarde con las consentidas románticas, ya las 4 con 55 minutos.

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Sigues en sintonía aquí en Yunder Radio Poder. Este es tu programa favorito, Bonus Track. Y ahora con nosotros está el Gran Silencio, acompañado del grupo de rap, los Northsiders, con esta linda melodía. Déjenme si estoy llorando.

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8: Son las 5:21.

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9: Son las 5:35.

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